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1: Oye, ¿te imaginas que la comunidad en la que vives te dice que, como las zonas comunes han quedado pequeñas, te van a expropiar la terraza?
2: Expropiar. Pues es la noticia que está a punto de darle San Bernardino a Carmen de Zaragoza en esta broma que nos pide su sobrina, que se llama Carla.
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3: Dígame.
4: Soy Nicolás Estrado, del Servicio Jurídico de Administración de Fincas.
3: Sí.
4: Se les va a pasar una información, ¿vale?, para una reunión que va a haber por el tema de las zonas comunes, ¿ok?
3: Uh-huh.
4: Lo que se va a hacer, se llegó a un acuerdo con la comunidad por mayoría para lo que es que todo el mundo pueda utilizar un poco lo que son las zonas comunes, incluidas las terrazas. Se les va a abonar, ¿vale?, una cantidad.
3: Perdón, ¿qué me quiere decir? ¿Que mi terraza, la van a usar los vecinos?
4: Se les va a abonar, creo que eran 15.000 euros a cada uno, para que las zonas comunes entre las dos terrazas estas tengan un poco más de zona de disfrute. No sé si me está comprendiendo.
3: Sí, pero no. O sea, sí, la estoy entendiendo, pero es que es primera noticia que yo tengo.
4: Claro, por eso.
3: Y de todas formas, si puedes llamar a mi pareja, te doy el número y lo hablas
4: pero
3: con él. Porque yo...
4: ¿Que usted no pinta nada?
3: No, sí que pinto, pero me acabo de quedar a cuadro.
4: Se ve que a lo mejor usted tenía, a lo mejor, creo que algo, algunas mesas o algunas... algo
3: sí, claro. Es que yo tengo mi mesa, mis sillones, mi césped, mi todo.
4: Cuando ustedes salgan, por ejemplo, lo pueden usar, pero me refiero, cuando no estén ustedes, lo puede usar a lo mejor otra gente. Quiero decir que no es un problema. Como ustedes, se les va a abonar una cantidad que está muy bien.
3: Pero, madre mía, a mí me da igual esa cantidad, quiero decir.
4: Hombre, 15.000 euros, 15.000 euros, me refiero, está muy bien.
3: Como si son 40, quiero decir.
4: Hombre, 40, es que sabe que eso no es mercado, 40, no sé si me comprende.
3: No, que sí, que es un suponer, pero que... Claro. Que es mi terraza, ¿qué te quiero decir? Me has pillado fuera de juego. Yo no tenía ni idea de esto.
4: Despedimos
3: y yo de esa reunión no la recuerdo. De todas formas, tienes
4: si
3: el
4: no,
3: número
4: si
3: de...
4: Si no, que digo, si no tengo eso, pida el bar y ya está. Y a ver si...
3: ¿Eh?
4: Que si en todo caso, si no pida el bar y ya está. Que
3: perdón.
4: Que si no, en todo caso, ya pida el bar y ya está.
3: Pida el bar, no te entiendo.
4: Yo le he dicho a usted que lo puedo utilizar todo igual, ¿no?
3: Sí.
4: Por eso, y usted me ha dicho que no sé cuántos, que no sé menos, que si le he pillado fuera de juego.
3: Sí, claro, es que me quedaba a cuadro.
4: Por eso lo del bar, digo.
3: Lo del bar. Pero ¿qué bar? ¿Qué quieres?
4: No. ¿Cómo? No lo entiendo.
3: No, el que no me entiendes es tú y me estás tocando ya las narices.
4: No, vamos a ver, le estoy dando una información, vamos a ver.
3: ¿Qué me estás diciendo del bar?
4: No, usted me ha dicho a mí, usted que no se quede fuera de juego, yo no le he dicho nada.
3: Ya, pero yo lo de fuera de juego ha sido una manera de hablar de que yo de esto
4: vale.
3: Y me extraña muchísimo.
4: No,
3: por
4: creía que me estaba vacilando usted a mí y digo yo, solo me falta esto, vamos.
3: Pero yo que te voy a vacilar.
4: No, ¿sí? Como me ha dicho esto del bar y no sé cuánto de lo de fuera de juego, digo, usted me está vacilando a mí.
3: A ver, es una manera de hablar.
4: Vale, perdone.
3: De todas formas,
4: sí.
3: Llame a mi pareja.
4: Sí, voy a llamar a su pareja porque veo que usted es un cero a la izquierda.
3: Bueno, sí, venga, déjalo.
4: Claro, dígame el teléfono y yo le llamo, porque si usted no pinta nada...
3: Si quieres buscar el número de mi pareja, lo buscas tú.
4: El teléfono que tengo yo aquí, el único teléfono que tengo yo aquí, es uno de una tal Carla, que es su sobrina.
3: Sí, ¿y qué tiene que ver?
4: Pues que tiene que ver, que es la que le está haciendo una broma para Anda Ya de los 40, que soy San Bernardino...
3: La madre que la parió. ¡Ostras! Mira, me tiembla todo. Buenos días, Carmen. La madre que me ha parido a las dos. Esto es Carla. ¿Pero qué vamos a hacer sin terraza? ¡Ostras! Y yo digo, ¿y ahora qué tiene que ver Carla entonces? Oye, estaba comiéndome las uñas que me dice, relájate ya.
4: Tu sobrinita Carla, ¿eh?
3: Cuando la pille ya me la voy a cargar.
2: Me tiemblan las rodillas.
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3: Lailo, lailo, lailo, lailo. Vamos a ver, atención empresarios, empresarias, jefes y jefas. ¿Cómo os quedáis si os digo que bajarse a tomar un café en el bar de abajo o ir a comer un menú del día, baratito, con los compañeros del curro, se ha quedado anticuados? Presentamos la actividad que están preparando las empresas que está de moda entre compañeros de trabajo.
4: Pues sí, a ver, ¿conocéis el término team building? Que cada vez que lo digo, la gente dice, ¿qué? Lo entiendo. Pero team building creía que ya estaba como en boca de todos, que es que muchas empresas hacen actividades fuera del horario laboral. Correcto. Y que no tienen nada que ver con el trabajo que hacen.
3: Sí.
4: Para crear vínculos y reforzar relaciones entre los compañeros. Y eso a mí personalmente me flipa.
3: A mí me cansa un poquito, porque si ya no te llevas bien con los compañeros del curro, o sea, solo falta que venga un jefe iluminado siempre que dice... Chicos, he pensado que este fin de semana nos vamos a una casa rural.
4: No, ¡bien! Casa rural no, pero hay que hacer actividades. Como por ejemplo lo que propuse yo de ir a hacer surf.
3: Sí.
4: Claro, porque...
5: Por supuesto que sí, cariño mío.
4: Claro, anda, claro. Anda. Sí, porque claro. Mira, tú, por ejemplo, te llevas mal conmigo, por ejemplo, ¿no? Y entonces yo, vamos a hacer surf, y cuando te estás ahogando, yo te salvo. Entonces dices, joder, qué tía más maja, ¿sabes? Entonces, de eso va el team building.
3: Mira, yo me estoy ahogando en una playa y tú ni te acercas, vamos, ni con
6: por un palo. Favor, ¿no? Vete ya, por
3: en plan,
6: favor,
3: vaya,
6: ya.
3: Lo estamos mejor perdiendo.
4: Yo cojo la pala del paddle surf y te hundo más.
3: Claro, claro, para adentro. Y yo, pero... Chris, oh, oh.
6: ¿Por qué, señor? ¿Por qué?
4: No, en serio, pero este tipo de cosas pasan, que de pronto... Ves a alguien que, oye, pues fíjate que pues sí que es buen compañero, porque se atira al fango para ayudarme.
3: Sí, y chicos, he pensado una cosa nueva. Vamos a ir a hacer pinball y un taller de cocina y después cerámica. Venga, bueno, hombre, a tu casa ya.
4: Pues la cosa está poniendo muy creativa, ¿eh? Porque mira, hay empresas que se dedican a esto y que te invitan a que hagáis eso. Pinball, que ya está súper de moda, el taller de cocina. Pero también puede ser teatro de improvisación. Esto me encanta porque que puede salir de ahí... Porque claro, tú imagínate, la norma de improvisar es que no le llevas la contraria a nadie. Tú dices, ala, ¿cómo mola este unicornio que tenemos aquí en medio? Y a partir de ahí el unicornio está ahí en medio, punto.
3: Ya, lo sé,
7: Joder, entonces, qué bonito.
4: Claro, a partir de ahí pues puede salir... Sí, y tú, que me dejaste tirado el otro
3: Hombre,
4: día.
3: Hombre, claro. La bolsa de basura se llama eso.
4: Claro. Bueno, también hay torneo de humor amarillo.
3: Anda.
4: Que ver a tu compañero o a tu compañera, si encima te cae mal... cayéndose, golpeándose contra cosas blanditas que sabes que no le duele.
3: Eso me gustaría,
4: pero que es ridículo.
3: De
4: esto
3: todo
4: es muy
3: lo que
4: gracioso.
3: Has dicho, es lo que más me gusta.
4: ¿Por qué te crees que nos reíamos tanto de tu vídeo de Spider-Man?
3: No lo menciones, ¿eh? Que eso...
4: No lo he mencionado.
3: Lo has dicho.
4: Bueno, lo he mencionado, pero... Bueno. Ya ver, yo ahora mismo podéis ver un vídeo mío en el que se me rompe una costilla, entonces, ¿qué decirte?
3: Correcto.
4: Y que te hace gracia.
3: ¿Y entonces la última moda cuál es?
4: Por ejemplo, crear un bote, ver si flota.
3: ¿Sí?
4: E intentar navegar y por equipos.
3: Vaya.
4: O taller de pastoreo.
3: Qué pereza.
4: O una cosa que creo que le puede gustar mucho a la gente, que es ir a ponerse botox juntos.
3: ¿Qué?
4: Claro.
3: Lo último ya, o sea, lo que me faltaba por escuchar.
4: A ver, está en la agenda ya, entonces cada 6 meses, tiki-tiki, cada 6 meses te vas con tu compi de trabajo a ponerte botox.
3: Madre mía.
4: ¿Qué te parece?
3: Sería la hora de la comida, en plan, ay, pues mira, tenemos una hora y 15 minutos. En media hora comemos y los 45 minutos restantes nos ponemos un poquito de botox.
4: Incluso comer está sobrevalorado.
3: Sí, y sin comer, pues venga, hombre, por favor, dejad de hacer tonterías ya, ¿eh?
4: Obviamente estoy de broma. Bueno, pues eso, ¿te quieres venir un día?
3: Madre mía, sí, a pincharme botox. No te digo dónde. Vale.

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1: Es momento de un Busca tu regalo y vamos a escuchar una petición que nos ha llegado hoy. Atentos.
2: Felicidades, Martinator. Bienvenida a las dos cifras. Eso hay que celebrarlo por todo lo alto. Hay que organizar un bicirras con la fracha.
3: Ahora que ya estás recuperado, podemos echar las pachangas de siempre, la ETEA, y ya quedar más.
4: Feliz cumpleaños, Martín. Ahora que ya estás recuperado, podemos ir con la bici a La Rioja.
5: Hola, Martín. Somos Eva
6: y Mike.
5: Queríamos desearte un feliz cumpleaños.
6: Quedamos montada en bici contigo.
5: ¡Feliz cumpleaños! Martín.
6: Te queremos mucho.
1: ¡Ay, Martín! Ay,
7: pero bueno, Martín.
1: Pero esto no es ninguna petición de Busca tu regalo. ¿Alguien sabe de qué va esto?
7: Hombre, pues que tenemos a Martín aquí en el público emocionado porque ha reconocido a sus amigos, ¿no? Cuéntanos un poco.
8: Son mis mejores amigos de siempre. Dani es un amigo de las bicis. Mike y Evan también. Uh-huh. Álvaro, que acaba de hablar de las bicis del... podríamos ir a jugar, es mi mejor amigo y los demás también,
7: pues,
8: son amigos también.
7: Martín, siéntate aquí con nosotros.
1: Venga,
7: porque
1: va,
7: hoy es el cumpleaños de Martín.
1: Venga, vamos a
7: muchísimas,
1: celebrarlo.
7: Muchísimas felicidades, ponte cómodo. Uh-huh.
1: Qué bien,
7: cumples
1: qué bien.
7: Cumples 10 años, nada más y nada menos.
1: Oye, ¿estás contento, no?
8: Sí.
1: Bueno, muy bien. Ya hemos oído a tus amigos que han contado que además, has pasado unos meses ahí complicados con una lesión que tuviste, ¿no? ¿Cómo te encuentras ahora?
8: Mejor.
7: Jolín, vaya, nos la está enseñando.
1: La cicatriz. Bueno, pasa nada, ¿eh? ¿Te encuentras bien ahora, no? ¿Estás con ánimo? ¿Estás fuerte?
8: Sí.
1: Muy bien, fantástico.
7: Vale, oye, yo creo que hay algo ahí debajo de la mesa. No sé si puedes...
1: Sí, échale un vistacito. Mira,
7: echa un vistazo,
1: Martín,
7: a ver si ves algo.
1: Echa un vistazo. Hay algo ahí... Algo que no debería estar. Creo que es un sobre o algo así, ¿no? ¿Es un sobre? ¿Sí?
7: ¿Qué es? Cógelo, a ver. Vale, cógelo y léenoslo.
1: Acércate al micrófono. A ver.
8: Aunque hayan pasado cosas feas, te mereces volver a disfrutar. Por eso ahora que estás mejor, te regalamos las entradas para ir al Camp Nou a un partido del Barça contra el Celta.
7: ¡Pero vamos! Que te encanta el fútbol, ¿no? Bueno, pues mira, aquí están tus pavis, o sea...
1: ¡Ay, qué bien!
7: ¡Dale las gracias!
1: ¡Qué bueno! Pero bueno, Martín, ¡qué maravilla! Un abrazo a su
7: qué
1: papá
7: bonito.
1: También. Tu hermana que está contigo aquí. Paula, ¡qué bien!
7: Si queréis decirle algo, ahora es el momento.
9: Bueno, pues nada, que la verdad que fue un verano bastante complicado porque fue una caída bastante fuerte, se complicó bastante.
1: Ay.
9: De ser nada pasó a 2 meses parado y bueno, la verdad, ay, que se lo merece, Martín. Todo porque aunque sea muy nervioso, muy hiperactivo, pero que lo queremos mucho y nada, que estamos aquí para disfrutar de tu cumpleaños.
7: Uy, estamos todos emocionados aquí.
1: Ay, Dios.
7: Martín, ay, que Martín. Ya van a venir muchas cosas buenas, que mucho ánimo. Qué lindo, por favor.
1: Martín, vienen cosas buenas. Ya verás, vas a disfrutar muchísimo.
8: Sí.
1: Eres un campeón. Se nota.
7: Al final, bueno, las cosas, al final luego te curten muchísimo y has aprendido un montón.
9: Sí. Aprender a escuchar a los mayores cuando te dicen parar, ¿verdad? Y la verdad que fue, salió por el aire, se dio contra el pilar del guardarraíl.
7: Ay, pobrecito.
9: Y fue un susto muy grande. Pero bueno, aquí está, que está
1: aquí
9: fuerte.
1: Aquí está contento, está fuerte y vienen cosas buenas. Así que, Martín, te deseamos lo mejor. Vas a disfrutar muchísimo del Camp Nou. Tendrás que quitar gol si marca el Barça, ¿no?

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1: ¡Pam, pam, pam, pam!
2: Al mismo tiempo.
3: Bueno, lo pasamos aquí.
2: Los gemelos atacan otra vez. Aquí está. Keru Sánchez, buenos días.
3: Sí, una cosa. Yo, es verdad que se dice por ahí que yo soy cantante. Se dice. Pero sí, es que han venido, pero es que han venido aquí esta pareja de niños, cuidado, claro. Que te, vamos, en un karaoke me dejan tirar
2: sí,
3: en el suelo.
2: Sí, lo han hecho muy bien.
3: Lo han hecho muy bien.
2: Lo han hecho muy bien. Bueno, vamos a ver cómo lo hace Jenny, que está en Bilbao. Jenny, buenos días.
3: Hombre,
4: Jenny. Hola, buenos días. Oye, qué energía, por favor, desde Bilbao, ¿no?
5: Hombre, hay que ir a tope, lunes.
2: Muy bien.
4: Sí, los lunes hay que empezar a tope porque, claro, luego ya el miércoles estás arrastrado.
2: Claro. Venga,
5: pero
2: Jenny.
5: Ya podemos ir arrastrando, pero a ver, si no empezamos el lunes con energía, ¿qué va a ser de nosotros?
2: Eso totalmente, es, sí, totalmente. Eso es lo que nos gusta. Jenny, vamos a jugar, ya sabes, al musiquero. Cuatro rimas y la super taza de Anda Ya te la enviamos a Bilbo. Vamos a jugar.
3: Venga.
2: Pero cuando sí. Quieras.
3: Un, dos, tres, y atención, vamos ya, que ya empiezan dalleros el gran trivial musical. Primero nos vamos al derbi, digo el derbi de Madrid. La verdad es que hubo de todo, pero de principio a fin, tensión, goles, tarjeta, hubo muchas emociones. Pero se lo llevó el Atleti, al que entrena...
5: Simeone.
2: Sí, sí, sí, sí, Simeone.
3: Lo dijo con ironía, porque se llevan muy bien. Dijo que era su enemigo, pero que ya sabemos cómo es. Me refiero a Broncano, que le gusta bromear con el presentador de Pasapalabra llamado...
5: ¡Ay, Pablo Motos!
2: ¡No!
3: ¡Ay, Pablo Motos!
2: ¡No, Pablo Motos no! ¡Roberto Leal!
3: ¡Ay!
5: ¡Ay, me he ido!
3: Acaba la gira en España. Dice que ya no habrá más. Pero ahora empieza, por supuesto, la gira internacional. Estoy hablando de Aitana, que como ya sabrás tú, está con su gira llamada como el disco Cuarto...
5: Ay, mamá.
2: ¿Cuarto qué? Es un color. Es un color.
5: ¡Cuarto azul!
2: ¡Sí! ¡Ay, qué suerte ha tenido! ¡Vamos! ¿Cuántos?
3: Ay. Después de las Kardashian, también vimos a las Campos. El concepto salió bien, por eso le siguieron tantos. Ahora hay nueva temporada, porque no salió mal de esa famosa y su familia, de Vicky Martín...
5: Perrocal.
3: Venga, sí, queda una, ¿no?
2: Sí, queda una, corre.
3: Me voy al número uno en la lista de los 40. Hablo de Álvaro de Luna, una subida perfecta. Pregunto por la canción y te voy a ayudar mucho más. Empiezo y tú la terminas, la de Dime Dónde...
5: Dime Dónde Vas.
3: ¡Uy!
2: ¡No! Dime Dónde Estás.
3: Oye... ¿Eso que ha sonado era el final del tiempo, Marisa?
2: Sí, sí, ya está, no entra. Queda una.
3: Ah, no sabía, vale, perdón. Te voy a decir una canción y tú dices el cantante y además te voy a dar un dato interesante, su canción más escuchada. Como esta ninguna, estoy hablando de Hawái, del cantante...
5: ¡Maluma!
3: ¡Venga, sí, ya, atención, vamos, ya! Ya termina Andalleros,
2: el gran trivial musical.
4: Maluma, baby, qué bien te lo sabes,
3: Jenny. Anda, guay, de vacaciones.
5: Es que estoy muy nerviosa.
4: Bueno, enhorabuena, que te llevas a taza de Anda Ya, ¿vale?
5: Vale, saludos a mis amigos, a mi hija.
2: Gracias.
5: Y a todos los compañeros de
2: Vizcaibus,
5: en especial a mis amarrabacas.
2: ¡Ole! Jenny, Egunon, gracias, Escarri Casco, gracias por estar ahí. Un saludo a Bilbo. Gracias, Keru.
3: Venga, saludo.

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1: Dígame.
2: Soy Paco Siendo, le llamo de incidencias de...
1: Ah, dígame.
2: Es porque hemos visto un correo, una incidencia que nos ha enviado algo de una penalización, ¿no?
1: Sí, estuve con otra compañía antes.
2: Sí.
1: Cuando me quedé con ustedes me dijeron que pagaban la penalización.
2: ¿Quién le dijo esto?
1: Hombre, la compañía, porque me han pedido la factura y el contrato y todo de la otra compañía.
2: Que no, que es imposible. ¿Cómo le vamos a pagar nosotros 780 euros de penalización?
1: Pues entonces, bueno, tanto ustedes como los demás engañan.
2: ¿O usted marea? ¿Por qué usted marea?
1: ¿Por qué se cree que yo me pasé con ustedes?
2: Tranquilícese un poco. Lupi, le llamo Lupi. Usted no puede marear a una compañía, que le cambien todo, luego nosotros le hacemos una contraoferta, pues vamos a cambiar todo, ahora decir que la otra compañía le mete una penalización, que paguemos nosotros, vamos a ver.
1: Claro. Pues me lo dijeron, claro. Y tengo la mujer presente y tengo aquí
2: la mujer y el amigo.
1: Escúchame, no vale,
2: Lupi, ¿qué va a decir?
1: No, lo
2: ¿qué
1: sé,
2: van
1: pero...
2: a decir? Lupi, no, me sea, usted, no me sea usted listillo, Lupi.
1: No,
3: señor, no. Lo que pasa, que engañan a la gente hasta que cogemos el eso y después
2: vale, ya se ha puesto todo el mundo aquí ahora por el teléfono, que se ponga el amigo también, ya lo que faltaba.
3: Mucho cuento tiene.
2: Lupi, ¿me ha parecido oír que su mujer decía que tengo mucho cuento?
1: Pues puede ser que sí, ¿y qué pasa?
3: ¿Y qué pasa?
1: ¿Cómo?
3: Que también me va a denunciar usted.
2: No, yo no voy a denunciar a nadie. Oiga, dígale por favor que no grite, porque si se pone a chillar por detrás yo no me puedo aclarar con usted.
1: No, ya, pero ¿y qué me está...? ¡Cállate, hombre! Yo le digo lo que me han estado diciendo.
2: Dígame quiénes han sido, que van a irse a la calle y le van a pagar a usted lo que le han dicho.
1: Pues si todos los nombres no me quedan a la cabeza, si es...
2: Cristina Bosca no sería, ¿no?
1: No quiero decirle
2: porque
1: sí.
2: Porque se va a la calle, digo a la calle, ¿eh?
1: Que no...
2: Dani Moreno, el chico.
1: Ay, pues no lo sé.
2: Este se va mañana a la calle, ¿eh?
1: ¿Y por qué por culpa mía van a ir a la calle si no sé fijamente?
2: Porque me está diciendo que le han dicho. Eso,
1: sí.
2: Que son unos sinvergüenzas.
1: Dos mujeres y un hombre. El hombre fue...
2: ¿La otra quién era? ¿Carlota o Yanire?
1: Que no lo sé, hijo, no lo sé.
2: Claro.
1: No lo sé.
2: Lupi, escúcheme.
1: Sí.
2: Cristina Bosca, Dani Moreno y dígame, o Yanire o Carlota. Dígame, esos tres se van a la calle.
1: No le puedo decir
2: dígame,
1: nombre.
2: Bueno,
1: porque...
2: pues elija Yanire o Carlota y ya está. Y una de esas dos te va con Dani y con Cristina.
1: ¿Y qué adelanto yo con eso?
2: Porque le van a pagar a usted esto, ellos.
1: Yo no soy una persona de que culpa a gente sin saber fijamente. Si yo supiera que, como usted dice, Carlota o Carloto o Pedro...
2: Carlota, Yanire, no. Dani o Cristina.
1: Ya, pero no puedo okay. Porque no me doy cuenta, no me acuerdo. Si no me lo pagan, ya.
2: Sí, hombre, sí. Ay, dígame, Lupito, ¿cuánto quiere por la alarmita?
1: ¿Y eso por qué me habla de esa manera?
3: Dígalo bien.
2: Ay, dígame, Lupito, ¿cuánto quiere por la alarmita?
1: Mira, vaya a tomar por...
2: Oiga, tampoco me falte el respeto así.
1: Te estás riendo de mí. La alarmita. ¿Qué
2: ¿Cuánto quiere?
1: Palabras de esta, ¿cuánto, gente mayor,
2: ¿cuánto, ¿cuánto quiere? Le estoy diciendo. Ahí dígame, Lupito, ¿cuánto quiere por la alarmita? Lo único que le he dicho.
1: ¿Y qué pasa? ¿Eso es hablar bien?
2: Ahí dígame, Lupito, ¿cuánto quiere por la bromita? ¿Cuánto quiere por la bromita? ¿Cuánto quiere por la bromita?
1: Te vuelvo a decir. Vete a tomar...
2: ¡Lupi! Soy San Bernardino de Anda Ya de los 40, que es una broma de tu hija.
3: Hola, papá.
1: Ya ves tú qué palabras tengo yo. Mando a tomar por culo enseguida. Por educación no me he cagado en todo, ¿eh?
4: Y la mujer hablando de fondo, me encanta.
5: Soy súper fan. Bueno, pues ya sabes que tú también puedes encargar tu broma mandando mail a andaya@los40.com.

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3: A esta hora es lo normal, un atasco, una caravana. Tenemos a dos personas en el teléfono, Amanda y Mateo. Buenos días, hola.
4: Hola, buenos días.
5: Pero bueno, qué felicidad, hola. Amanda. Hola, Mateo.
4: Sí, hola.
5: Ay, qué lindos. Oye, ¿y qué estáis haciendo?
4: Pues estamos yendo al cole y al trabajo.
3: Muy bien. Bueno, pues vamos a poner en marcha nuestra ruleta que va a determinar, como siempre, cómo tenéis que cantar, ¿vale? Y son canciones, además, muy conocidas. Le doy fuerte atención a esta, la primera.
6: Voz grave.
5: Oh, vale, voz brague. Uy, brague. Grave con Bruno Mars. Qué poco grave, ¿no?
3: Ay, qué poco grave, pero la intención es lo que cuenta. La doy por buena, venga, va, vamos. La intención. Y que soy un blando, también te digo.
5: Eres blando.
3: Sí, venga, le doy la ruleta a la segunda canción y tenéis que afinar muchísimo, a ver qué sale.
7: Voz de pato.
5: El pato Donald cantaría este tema de Enrique Iglesias, Duele el corazón.
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5: ¡Bravo!
3: Bien, bien.
5: Muy bien, ¿eh?
3: Bien, nos ha sacado una sonrisa, bien.
5: Es que yo por esta le daba 5 tazas, ¿eh?
3: Es muy bueno. Es el pato Donald un poco resfriado, además.
4: Sí, la verdad es que sí, que estamos resfriados, sí.
5: Oye, pues Amanda, Mateo, os lleváis de taza, Anda Ya, enhorabuena, ¿vale?
4: ¡Yeah! ¿Podemos participar por otra?
5: Vale, venga, como lo habéis hecho súper bien, vamos, venga, a por otra.
3: A ver, le doy, ¿eh? A ver qué sale hoy.
4: Mateo.
7: ¡Cantante de heavy metal!
3: Vaya.
4: ¿Cómo, de heavy metal?
5: ¿Cómo sonaría heavy metal? Que la detengan.
9: Que me dejó la razón. Que la detengan.
10: Que es la mentirosa, cara la peligrosa. No lo controlar. Que luego tengo que es una mentirosa, cara peligrosa. No lo puedo
3: hablar. ¡Opa!
5: Aquí he de decir que mucho heavy metal no han escuchado, yo creo.
4: No.
5: ¿Ves? Sí. Dice no.
3: Ha dicho, bueno, mucho, no, pero bueno, que lo han hecho ahí con potencia, ¿eh?
5: Sí, es verdad. Muy que bien. Le ponen muchísima actitud, tienes eso razón. Es. Así que 2 tazas para Madrid, para Amanda y Mateo.
3: Muchas felicidades. Gracias, familia, un besito muy grande.
4: Gracias,

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3: Buenos días, Mario, España. Buenos días, días 40. Hola, buenos días, Anda Ya.
4: ¿Cómo me gusta arrancar así, eh?
3: Hombre, es que, hay que empezar la mañana siempre arriba. Claro. Hombre, que sí.
5: Bueno, tú, ¿cómo sigues con lo de TikTok? A tope, ¿no?
3: Yo a tope. Ya Mirta Miller me ha abierto
5: Qué bueno.
3: Y estoy en ello, pero es que es difícil, ¿eh?
4: Hombre.
3: Ese TikToker.
4: Sí, hombre, claro.
5: Y youtuber, tienes que meterte YouTube. En YouTube también.
3: Fíjate quién me lo va a decir a mí con 52 años ya.
4: No pasa
3: en todo
4: nada.
3: Este mundo. Bueno, porque siempre he estado
4: tú para adelante.
3: En la vanguardia.
5: Es que ser moderno no es ser joven.
4: Claro.
3: No es fácil. Claro. Hay niños que son más viejos que yo.
5: Exacto.
4: Eso digo.
3: Sabes, totalmente. Bueno, además, yo creo en la edad.
4: Claro que sí. Tengo una sorpresa para ti, Mari.
3: ¿Cuál?
4: El otro día hablamos con una oyente que se llama Marta, que es de Segovia, ¿te acuerdas?
3: Sí, qué vergüenza.
4: Primera vez en muchos años que fallaste las tres veces porque dijiste una palabra prohibida.
3: ¿Vale? Todas las prohibidas.
5: Tres prohibidas.
4: Entonces le vamos a dar otra oportunidad a Marta para que se pueda llevar la taza Anda Ya, ¿vale?
3: Perfecto, Martita.
4: Marta, buenos días, hola.
6: Buenos días.
3: Martita, mi amor.
4: Vamos a sacarnos
3: lo prometido
4: espinita.
3: Es deuda. Vamos a sacar una espinita que no va a haber ni pescado ni nada de espinas. ¿Vale? Bueno, ni.
6: Hay que conseguirla, ¿eh? Que tengo mis ojos que se pegan por la taza que tengo.
4: Venga, pues va, a ver. Es muy fan tuya, Mario. Vamos a jugar, Marta.
3: Vamos a jugar. A ver,
4: vamos en busca,
3: Mario,
4: de una expresión.
3: No, una expresión.
5: No.
4: Un concepto.
3: Es una expresión. No, es una cosa. Una cosa. No
4: una
3: se
4: cosa,
3: puede
4: un
3: definir.
4: Un concepto,
3: qué.
4: Sí, es verdad, sí.
3: No, es una cosa.
4: Venga,
3: a
4: tiempo.
3: Ver, es que me lo pone muy difícil con Marta. A ver, esto es una cosa nueva que ha salido ahora, donde es todo mentira, pero lo hacen de tal manera que parece que es verdad. Te pueden hacer una foto tú metiendo una serie de información, pero en realidad no estás en ese sitio. Muy bien.
4: Claro,
3: es que es mentira, la inteligencia artificial es mentira todo.
4: Muy bien, bueno.
3: Estoy en la selva y te ponen una foto en la selva detrás con un mono que no existe.
5: Eso sí que es verdad.
3: Entonces,
5: es, mentira,
3: es que hay que tener cuidado con la inteligencia artificial. Es muy peligrosa.
5: A mí me pusieron una foto completamente...
3: ¿Desnudi?
4: Sí,
3: anda,
4: correcto.
3: ¿Y eso?
5: Pues yo qué sé,
4: con
5: la gente que de pronto quería imaginarse.
3: Pero no era tú.
5: No era yo, porque esa manicura y esa pedicura jamás
3: las
5: he llevado.
3: ¿No ves? Sí. Con lo cual, ¿no ves?
4: Los comentarios, Juan.
3: Los comentarios
4: De la foto.
3: De la foto. Pues buenísimo.
4: Bueno,
3: seguro.
4: Venga, va, Marta. Venga. Primero, vale. Cierto,
3: bueno,
4: vamos.
3: Bueno, Marta, que vamos concentrándonos.
4: Ahora sí, es un personaje. Tiempo, Mario.
3: A ver, pues esta chica se dedica a el micrófono. Si tiene el micrófono, ¿qué es? ¿A qué se dedica?
6: ¿Presentadora?
3: No, al revés, de música.
6: ¿Cantante?
3: Muy bien, perfecto. Es extranjera. Fue una chica Disney. Ha estado siempre muy loquita. Una vez casi se estrella con un coche. Se rapó la cabeza en Los Ángeles.
5: ¡Rapada!
4: Y ha dicho Miley Cyrus.
5: Ya,
4: y no, era
5: Miley Cyrus.
4: Britney Spears.
3: ¡Era Britney! Me encanta Britney, soy súper fan de Britney,
4: sí,
3: ¿eh?
4: Verdad.
3: La verdad es que últimamente ya solo se le conoce por hacer vídeos borrachilla. Pero bueno, pues decía...
5: Borrachilla lo dices tú.
3: Hombre, cariño, tu pelo no es natural, no la ves cómo está ella.
4: Hace vídeos surrealistas, la verdad, sí.
3: Porque está perjudicada, pero no pasa nada. No se perjudicó en su momento, ya tiene que perjudicarse.
4: No
3: por eso
4: nada.
3: La cosa tiene que hacerla pronto.
4: Venga, bueno, tenemos... Atención, un fallo.
3: Marta, tenemos que ir, por favor. A ver,
4: y es la última oportunidad.
3: Pues
4: es
3: a ver,
4: un personaje.
3: Venga,
4: tiempo, Mario.
3: Este lo vamos a conseguir, Martita, para Segovia. A ver, este deporte... Es como el ping-pong, pero en grande.
6: Tenis.
3: Muy bien. ¿Quién es nuestro representante actual?
6: Alcaraz.
3: ¡Bien!
4: ¡Abrazo
3: para Segovia con el acueducto!
4: Sí, de todas maneras, Cris, ¿quieres explicar algo?
5: No, da igual.
4: No,
5: quiero romper la magia.
3: ¿Qué magia?
5: No, pues que la palabra prohibida era deportista, con lo cual deporte, que es de la misma
3: raíz. No, no es lo mismo 3.600 que 4.000.
5: Claro que no es lo mismo.
3: No, pues entonces, deportista no es lo mismo que deporte.
5: Pero viene de la misma raíz.
3: No, la raíz, de hecho, es una raíz cuadrada.
5: La raíz es la mía.
3: La tuya. Que se lleva para allá la taza. Un abrazo, Martita.
4: Marta, felicidades.
3: Se va como mi hermana, además.
4: Bueno, mira, sí, conseguido, ¿eh?
3: Claro que sí, pero fue... Muy es bien, que tú no había dormido en toda la semana.
5: Vaya.
3: Del come-come que tenía.
5: Sí, claro.
4: Qué mentiroso, ¿eh? Bueno, gracias,
5: no
4: Mario.
5: No había dormido 10 horas, ha dormido 9:30.
3: 9:30. Buenos
4: gracias,
3: días, chicos.
4: Mario.

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0: 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DJ. Vale, y aquí en los 40. Pero voy. Y vamos con la siguiente pregunta. Es que no me sale.
2: La emboscada.
3: ¿Cómo recibir a uno de los youtubers más importantes del planeta Tierra, Luisito Comunica, y cómo meterlo en una emboscada?
4: Pues claro, le hacemos creer que le vamos a hacer una entrevista seria y luego yo la lío parda.
3: ¡No mamen! ¡Luisito Comunica!
5: ¡Buenos días! Oye, qué presentación.
3: ¿Has visto? Aquí estamos muy arriba siempre,
5: Luisito,
3: prepárate.
5: Me encantó, muchas gracias.
3: Vale, mucha gente va a flipar muchísimo porque tú has estado en más de 80 países.
5: Sí, creo.
3: Vale, ¿cuál es el país que más te ha flipado, el que más te ha gustado y el que menos?
5: El que menos. Ay, el que menos me duele decirlo, pero Bangladesh. ¿Ah? Meramente porque no me dejaron entrar, sí.
4: ¿Y el que más te ha gustado?
5: Pues fíjate que todos, yo soy una persona fácil de impresionar, me encanta siempre. Por ejemplo, venir a España me encanta, sí. O sea, me fascina.
3: Nos has dicho que el solecito eso te gana.
5: ¿Cómo? El solecito en esta temporada me encanta.
4: Y también has hecho doblaje, que yo, perdonadme, porque quiero aprovechar este momento para que me des un consejo, porque justo me han dicho que quieren hacerme un casting y yo no sé si tú me puedes dar clases.
5: O sea, ¿vas a doblar una peli?
4: Quieren intentarlo, pero se me da fatal. Siendo bueno, tú Sonic 3 me puedes ayudar. Por ejemplo, si tuviera que decir como personaje, porque es un personaje masculino el que me han dicho que haga.
5: ¿Qué?
4: Y tengo que decir como, ábrete ya. Por favor.
5: ¿Es un chavalillo tu personaje?
4: Sí.
5: Ah,
4: sí.
5: Entonces tu voz queda bien.
4: ¿Sí? ¿Queda bien? ¡Ábrete ya! Por favor. No sé si se queda bien.
5: Güey, así hablo yo y yo soy hombre. O
3: pero
5: sea...
3: di la verdad, no pasa nada.
5: No,
4: oye,
5: la verdad.
4: ¿Cómo que la verdad?
3: Claro, está aquí porque está en una entrevista, ¿qué va a decir?
4: ¿Y si tuvieses que ser, por ejemplo, una serpiente? Es que también hay otro casting de serpientes.
5: ¿Una serpiente?
3: Madre mía.
4: Sí. ¡Ábrete, besal! A mí me lo haría hacer como... ¡Ábrete, besal!
5: ¿Pero eres una serpiente buena o mala?
4: Soy una serpiente como loca, ¿sabes?
5: Ya,
4: como la hiena loca de...
5: Como la hiena. Ah, ok, entonces esa voz queda chida. Porque si fueras malvada...
4: ¿Verdad?
5: Sí, tendrías que hacerle más.
4: Sí, en plan Jafar, ¿no?
5: Claro.
4: Es verdad, ¿eh? En aquello no te rías, ¿eh? Cuando me contraten luego no te burles de mí.
3: Es que si la conocieses...
4: No. De hecho, he pensado... Mira, yo podría ponerme un calcetín en la boca...
5: Ah, te vi con esa bolsa en la entrada. Fuiste sí, por eso,
4: es para
5: tramposa.
4: Es para mis hijos, pero mira. ¿Quieres probarlo tú?
3: No. Yo no lo quiero probar.
4: Bueno, vale, seguimos. Perdón, que yo no quiero que aquí...
3: Vale, venga, va. Atención.
4: ¿Qué más? Ay, espera, ahí voy. Pues sí, hemos hecho un parón. ¿Puedo cogerla? Es del cole.
3: A ver.
4: ¿Sí?
6: Hola, ¿es usted la madre de...?
4: Sí.
6: ¿Qué tal? Mira, le llamamos del colegio porque, bueno, como sabe, con la vuelta al colegio ha habido un rebrote de piojos. Entonces queríamos comentarle que su hijo es uno de los afectados. Sí. Más que nada para la prevención en casa.
4: Vale. Es que estoy trabajando, perdón, y justo lo puse en...
6: Prefiere que le llame,
4: sí,
6: que
4: perdón.
6: Le llame más tarde.
4: Vale, gracias. Es que
5: tras, qué duro.
4: Y ya me pica.
5: Con esos peines.
4: Y ya me pica. Pues pero, con el pelo que tienes tú también, como se te, como te pase un piojo, nos
5: pero
4: hemos dado un beso.
5: Con esos peines así delgaditos, ¿no?
4: Sí, con la liendrera.
3: Y con un gorro de esos de piscina que se
4: ¿vinagre?
3: Pone.
5: Eso.
3: Con vinagre.
4: Pues me pica muchísimo, ¿eh?
5: No, los veríamos, o sea, se ven los piojos, se ven.
3: Claro, y encima la mesa blanca, saltan aquí.
5: Nah, o sea, lo veríamos.
4: Ay, Luisito, ¿te imaginas que te pego piojos? Vienes un día y te pego piojos.
5: Nah, no va a pasar, ¿cómo crees?
4: ¿Has tenido piojos tú?
5: Que yo sepa, no.
4: Ay, es que me pica muchísimo.
3: Oye, para,
4: ¿qué? Ay, que me pica mucho, ¿qué hago?
3: ¡Ah!
4: Oye, perdona.
5: No,
4: estoy todo el rato intentando no hacerlo, pero no le habéis puesto silla a Flor.
5: ¿Cómo que silla?
4: Una silla. Espera, es que...
5: O sea, ¿tienes una amiga imaginaria que se llama Flor?
4: ¡Ay, sí!
5: ¿Sí? ¿De verdad? No, pero me gusta la idea.
4: Entonces está aquí todo el rato diciéndome que quiere estar a tu lado porque Dios ve tus vídeos.
5: Ah, pues está cool. ¿Flor? ¿Se llama Flor?
4: Bueno, todo esto es una emboscada, es una broma emboscada. Que tú estás levantando.
3: Ah. ¡Bravo, Luisito!
4: ¡Bravo! No hay piojos, tranquilo.
3: No hay nada.
4: Espero que te hayas pasado bien.
5: La llamada y todo fue una mentira. ¿Qué? Güey, caí redondito, güey.
3: Ahí lo tienes redondito, güey. ¿Qué hicieron?
4: O sea, media horita con él y de pronto es una persona de mis favoritas del mundo, Luis Comunica. De verdad, me encantó. Qué tío más majo, qué bien lo toma todo. Qué buena persona, me encanta.
3: Entro a trapo. La emboscada. Bueno, y esto es solamente el principio. Ya vendrán más.

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1: ¿Qué serías capaz de hacer tú por 1 millón de euros? Es una pregunta concisa y clara. Atención, porque hemos hecho que Karin Herrero salga a la calle a buscar esa respuesta.
2: Y esto es lo que ha pasado.
3: La pregunta, amigo, es súper fácil. ¿Qué es lo peor que estarías dispuesto a hacer a cambio de 1 millón de euros?
4: Madre mía, lo peor que yo podría hacer para conseguir 1 millón de euros sería estafar a los millonarios de España.
5: Esto es una puñalada trapera.
3: No, eso no es tan malo. Yeah. Estoy hablando de...
4: No, para mí sí.
3: Estoy hablando de tirar un gatito por un acantilado, robarle el bolso a una abuelita.
4: ¿Por qué no? Y me...
3: Venga, pues ya está, joder.
6: Sois unos sinvergüenzas.
3: ¿Qué es lo peor que estarías dispuesto a hacer a cambio de 1 millón de euros?
7: Lo peor, peor, peor, peor, peor.
3: Lo más sucio, ruin, rastrero.
7: Matar a alguien, pues.
3: Bien, me gusta. Me gusta el odio. ¿A quién te cargarías?
7: No, es que no tendría como la capacidad de matar a alguien,
3: vale,
7: así
3: si
7: como...
3: Si te dan un botón y te dicen que al pulsarlo muere un desconocido y ganas 1 millón, ¿lo pulsas?
7: No.
3: ¿Entonces no matarías a nadie?
7: No.
8: Negativo. No.
3: ¿Qué haría usted por 1 millón de euros, lo peor?
9: No me lo pregunte, porque yo sí lo mato.
3: ¿A quién mata usted?
9: A quien sea.
3: ¿A su amigo este?
9: También.
8: ¡Por mi hija mato!
3: ¡Uy!
9: Por 1 millón de euros, ¿te imaginas?
3: Alex, community de Andaya, ¿qué es lo peor que estarías dispuesto a hacer por 1 millón de euros?
10: Venga, yo soy un poco vergonzoso, así que yo creo que me disfrazaría de lo más absurdo que me dijera alguien y me metería en mitad de... Una misa disfrazada de Bob Esponja, por ejemplo.
3: ¡Uy, blasfemo infiel! Me gusta.
11: En una piña debajo del mar.
10: Si lo hago, ¿me das 1 millón de euros?
3: Ya sabes que me sobra la pasta. Hermano.
12: Tu hermano que te ha llamado.
3: ¿Qué es lo más irrespetuoso que estarías dispuesto a hacer a cambio de 1 millón de euros?
13: Yo no haría nada con el dinero. Yo tengo que respetar siempre a las personas sin el dinero.
14: ¡Pero qué guapo eres!
3: No harías... Bueno, pueden no ser personas. Tirar a un gato por un acantilado.
15: Las burradas que dice este señor.
13: No, eso no puede ser nunca.
3: ¿Ni por 1 millón de euros?
13: La verdad que no.
3: Tienes el corazón puro.
16: Me palpita el corazón, pero exageradamente.
13: Ya, pero eso no cambia nada. Es un animal.
3: Vale, entras a un edificio y hay una pobre señora fregando el suelo. Lleva 3 horas fregando. Por 1 millón de euros le pisarías todo el fregado mientras la sonríes a la cara.
15: ¡Asquerosa!
13: No, me parece una falta de respeto porque hay que esperar hasta que se seque y luego de pasar.
17: Lo confieso, estoy ilusionado.
3: Ni por 1 millón de euros le pisas lo fregado.
13: La verdad es que no.
3: Ole, pues envía un mensaje a la humanidad.
13: Respetar la gente, hay gente que le cuesta respetar a la gente.
3: Y no me pisáis lo fregado.
13: Exactamente.
3: Muchas gracias, hermano.
18: Esto, magnífico, extraordinario. Para mí ha sido toda una experiencia. Sí. Absolutamente.
1: Ahí está la sorpresa. Siempre puedes encontrar a buenas personas por la calle.
2: No, lo mejor es que Karin se sorprende cuando por 1 millón de euros no mataría a alguien, ¿sabes? O sea, y luego he oído que Alex, community manager de Andaya, ha dicho: soy un poco vergonzoso. Pero eso sí que es una vergüenza.
1: Eso
2: que
1: no se lo cree nadie.
19: Bueno, de vez en cuando. Vergonzoso cuando estoy durmiendo.
2: ¿Pero qué dice? ¿Vas a ser vergonzoso, loco?
19: De tarde.
2: Bueno, genial, ¿eh? Karin Herrero, brutal. ¿Y tú qué harías por 1 millón de euros?
1: Reunión de sicarios acabamos de escuchar, ¿eh?
2: O sea, ¿tú matarías?
1: ¿Yo qué voy a matar por 1 millón de euros?
2: ¿Y a una mosca?
1: Hombre, una mosca. Y por mucho menos.
0: Exclusiva.
1: Y por mucho menos.

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2: Andalleros y andalleras, si os gusta escuchar a gente que está realmente fatal, hoy estáis de suerte porque vengo con... Si lo estaba haciendo perfecto, Marisa, bravo. No sé por qué pone la original. ¡Ay, la isla del Guarrerío, la Capilla Sixtina de los Cuernos! ¡Cómo nos gusta! Ya lleva un par de semanas de misión y, como comprenderéis, pues tienen ya fundida la cuerno alarma, ¿eh? Ya ha tenido que ir el electricista varias veces. Pero hay detalles del casting que, viéndolos ahora, pues hacen que todo se entienda mejor. Por ejemplo, cuando les preguntaban con qué mote cariñoso se llaman entre ellos.
3: A ver. Él me llama de forma cariñosa Cuchufleta.
4: La llamo princesa y ella me llama gordo.
5: Y luego él a mí me llama Furby.
6: Tiene las pestañas muy largas y cosa que los Furby la tienen muy larga y me recuerda a un Furby.
7: A él le llamo Gorduchi desde siempre.
8: Yo la llamo Chocho Loco a ella.
2: Madre mía, Chocho Loco, ¿eh? ¿De verdad? Bueno. ¿Así llamas a tu chica? ¿De verdad? Pues espérate a cuando veas sus imágenes en la tablet, ¿eh? Ahí en Villazorreo. Madre mía, a ver si la va a llamar así luego toda España.
9: Villazorreo.
2: Ay, Dios mío. De todos modos, a mí me llama mi novia Furby y tampoco sabría cómo tomármelo, ¿verdad?
10: Es un poco ofensivo, sí.
2: Sí, es un poquito ofensivo porque los Furbys, hombre, muy bonitos no eran.
10: No son.
2: Madre mía. Pero no os perdáis a lo que responde este cuando le preguntan qué es lo que más te gusta de tu pareja.
6: A mí me encanta cuando a lo mejor vamos en el coche y ella y yo voy mientras conduciendo y ella me mira.
2: ¡Qué romántico, madre! Lo que me gusta de ella, sobre todo, es cuando voy conduciendo y ella me mira. Esto es lo que puedo decir de ella. No busca el amor, busca copiloto. Simplemente es... Le gusta que le miren.
10: Realmente, es que es terrible, claro.
2: Le gusta ser admirado, vamos. Uh-huh. Entre ella y una baliza de esas... Pues,
9: conduzco bien, ¿eh? Sí, pues venga, tira.
2: Sí, sí, dime que bien conduzco. Bueno, yo os decía que viendo ahora algunas frases del casting cuando se supone que estaban bien antes de entrar en la isla, pues ya sin quererlo daban pistas.
11: Los malos detalles que tiene, como no presentarse el día de mi cumpleaños y cómo no hacerme un regalito por San Valentín.
2: Vaya joyita tienes, hija. Vaya joyita, qué exigente de verdad. Que vaya tu novio a tu cumpleaños.
10: ¿Estamos locos o qué?
2: ¿Que estamos locos o qué? No se presentó a mi cumple.
10: Aparte, no se presentó, es como dijo que iba a venir.
2: Sí,
10: y no
2: eso
10: vino,
2: es,
10: ¿eh?
2: Eso es. Sin embargo, él falla a su cumple, pero ella piensa que no le va a poner la cornamenta en la tele. O sea, en 15 días le va a ser fiel en una villa con 15 lobas, ¿no?
9: Sí, pero, claro.
2: Desde luego. Bueno, y nada más empezar la edición, cuando Sandra les pregunta a los concursantes cuáles son los límites que no puede traspasar su pareja o sonará la cuerno alarma, apareció, pues como una pepita de oro, una frase magistral.
12: ¿Qué límites no debería cruzar Kiko?
13: ¿Acostarse con una chica? ¿Liarse con alguna chica? Uh-huh. Que le hagan las cejas.
12: ¿Oh? ¿Que le hagan las cejas?
13: Que le hagan las cejas.
12: ¿Por qué?
13: No me gusta que nadie más que yo le haga las cejas.
12: ¿Las haces bien?
13: Sí, muy bien.
2: ¡Ojo! Sí. Prohibido que otra le haga las cejas. Hija, las cejas va a ser el menor de tus problemas, sí, ya te lo digo yo, de verdad. Acepto que le perreen encima, que beban champán en su ombligo, pero las cejas ni tocarlas.
9: Las cejas, cuidado, ¿eh?
2: Muchacho... Muchacha, más bien, prepárate para ver qué le hacen hasta el microblading ese, ¿eh? De verdad. Es que no me ceja hacer nada, diría él.
10: ¡Hala!
2: Eso, y los platillos, sí, pues, muy
10: hay
2: bien.
10: Hay personas que en la lista de prioridades que consideran, bueno, pues importantes. Eso, infidelidad o algo importante o grave, no siempre está lo primero la infidelidad,
9: no,
10: ¿eh?
9: No, claro, claro. Sí,
2: para ella ya que le haga las cejas, claro. Otras ya es motivo de divorcio. Pero los que pone el programa para que conquistan a las chicas, los tentadores estos, pues con novio, pues tampoco son un dechado de virtudes. Este soltero, que en su presentación simplemente tiene que hacer como un paseíto de modelo y luego soltar una chiquifrase, bueno, pues ni eso.
14: Soy Fran, estuve en esta isla en la 10ª temporada. Y sí, el mago de la edición. Sandra, se me ha ido la frase.
15: Normal, esa cara. Con la segunda vez que viene, yo esperaba que ibas a hacerlo bien.
2: Virgen Santa dice: soy Fran y estuve ya en la 10ª temporada y fui el mago de la edición. Y se me ha olvidado la frase, ¿eh? Madre mía, el Houdini, ¿eh? Madre mía. Alguno se sacó el DNI a la tercera, ¿eh? Tuvo que renovar los papeles. Bastante que no se lía respirando. Buen mago también, ¿eh? En fin. Bueno, y como ya os conté el último día con el poeta, además de cuerpazos. También, mucha atención a esto, también hay grandes cerebros ahí.
16: Yo soy la Bella Durmiente y tú, Mirón Quijote. ¿Estás preparado para que te ponga palote?
2: ¡Oh! Una frase que ya ha pasado la historia del programa. Dice en la piscina una, dice, yo soy la Bella Durmiente y tú mi Don Quijote. ¿Estás preparado para que te ponga palote, eh? Está Cervantes retorciéndose en la tumba.
10: Dios.
2: De Disney a Telecinco en una sola frase, ¿eh? La literatura clásica convertida en poesía urbana, pues Don Quijote prefiere luchar contra los molinos que luchar contra esto. Dice, contra esto no puedo.
9: Y eso solo en dos semanas, ¿eh?
2: Bueno, en fin. Bueno, dos ratos que lo he visto, porque lo ponen todos los días. Pero vamos, cojo la agenda y en cinco minutos saco oro.

0: Rocío y Cristina Bosca en los 40.
1: Quique Belmonte, buenos días.
2: Buenos días, corazones. Vamos sin más rodeos con el examen semanal, el que ya sabéis, cuantas más canciones os sepáis, pues más urgentemente tenéis que empezar a cuidaros. Y empezamos por la primera, una que acaba de cumplir esta semana 10 añitos.

0: son Maluma y Ricky Martin en 2016 con Vente Pa' Acá, que no es Vente Francisca, sino Vente Para Acá. Y hace unos días os traje la colaboración de Maluma y Shakira y el rumor sobre los celos de Piqué por este tema, ¿os acordáis? Pues ojo que la historia se repite, pero con Ricky, porque justo ese año Ricky rompió con su chico, que luego se acabó casando con él, ¿eh? Y la prensa publicó que fue porque tenía celos de Maluma también. Madre mía, todo el mundo celoso de Maluma.
1: Hombre,
0: el
1: corazón.
0: A lo que Maluma respondió que lo suyo con Ricky Martin era solo una amistad muy bonita y que pues ni es gay ni se le espera. O sea, que para qué rumores de una cosa que no puede suceder. En fin. Pues nada, vámonos ya dos décadas atrás, al 2006.
2: Es que me encantaría decir Maluma dice eso.

0: La oreja de Van Gogh tuvo problemas para radiar esta canción en algunos países, ya que muchas radios la tacharon de satánica por eso de Me abrazaría al diablo sin dudar. Que, por cierto, volviendo al presente, ha vuelto a haber jaleo esta semana, que no veas, con Leire la oreja, sí.
1: Es que
0: Leire
1: no
0: imitó la portada de Lo que te conté mientras hacías la dormida, y luego Amaya ha versionado el último vals de la oreja de Van Gogh diciendo como que basta ya de esta pelea, que está cansadísima. Sí, ahí sigue, de verdad.
1: Y ayer actuó la oreja de Van Gogh en Madrid.
0: Sí, ¿ha pasado algo más? ¿Ha habido titulares?
1: Pues que por lo visto no salía la plataforma que sale, en la que sale Amaya, se quedó atascada. Oye. Y ella estuvo cantando un rato, pues solo se le veían los ojillos.
0: ¡Qué bueno! Pobre. El giratuto, ¿eh? Cómo traiciona. Bueno, vamos al nivel 3, la canción que este año cumple 30 años. 1996.

0: Esta canción tiene un montón de vidas, porque realmente nació en el 72 sin pena ni gloria, luego Roberta Flack la hizo famosa en el 74 y The Fugees la resucitaron en el 96 con esta versión que lo petó aún más si cabe. Después de eso, cada uno se fue por su lado, unos con más éxito y otros con menos. ¿El qué más? Pues Wyclef Jean, que ha ganado buenos dineros con hitazos como, por ejemplo, el Hips Don't Lie de Shakira.
1: Anda, míralo,
0: ¿eh? ¿No sabía yo que era de Fugees, Wyclef Jean?
1: Sí, claro.
0: Aprendo tanto haciendo esto.
1: Sí, sí, sí, por favor. Claro.
2: Guapísima la canción.
0: Y por último, la canción que ha cumplido 40 años, 4 décadas, 1986, sonaba así.

0: Marta tiene marcapasos, uno de los mayores éxitos de Hombres G. Tiene detrás una historia casi tan curiosa como el nombre de su disco, que se llamaba La cagaste Burt Lancaster, que es una frase que decía muchísimo mi abuela. Se decía que el marcapasos de Marta era en realidad un aborto, un embarazo no deseado, bueno. Hasta que David Summers, hace relativamente poco, dio en El Hormiguero una explicación surrealista.
1: En aquella época estaba mi padre haciendo chistes sobre la pasionaria, y la pasionaria tenía un marcapasos. Entonces mi padre hacía un chiste de que no sé qué, del marcapaso de la pasionaria, no sé qué rollo. Y por aquellas fechas también se estrenó Alien, que salía el bicho
2: del
1: pecho,
2: del pecho, sí.
1: Y tal. Y entonces yo creo que es la canción más surrealista que he hecho en mi vida. Y la tengo que cantar todos los días por cojones.
0: Surrealismo absoluto de mezcla.
3: Pues ya. Mira, yo guardo muchas cosas en mi teléfono móvil,
0: ¿sí?
3: Pero tengo una que guardo con todo el corazón del mundo, muy, muy contento de tenerlo, que es un vídeo en el que salgo con David Summers,
0: ¿sí?
3: Los dos diciendo, voy a pasármelo bien. Se lo envío a los colegas de vez en cuando.
0: Qué bueno, qué bueno.
3: Mira, mira, esto para vosotros, corazones.
0: Qué guay. Yo quiero hacer lo mismo con Rihanna.
4: Puede estar guay, claro.
0: Los dos la umbrela.
3: Vaya viaje. Gracias, Kiko.

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1: Dígame.
2: Mira, eres el chico del cochezucho este, el de este rojo, ¿no?
1: Sí, ¿quién eres?
2: Para decirte que es que no aparques ahí, que te lo voy a tener que rayar si vuelves a aparcar, ¿vale? Que es que me da hasta no sé qué ver el cochezucho ese por ahí.
1: ¿Pero quién eres? ¿Por qué no voy a aparcar ahí si se puede aparcar?
2: Ya, pues porque me estás dando por saco que yo me quitas el sitio casi siempre y estoy ya sabes que te rayé las puertas y te lo digo para avisarte, para que veas que no soy mala persona.
1: ¿Pero qué sitio? O sea, si es una línea verde, pues es público y puede aparcar
2: sí,
1: quien quiera, ¿no?
2: Ya lo sé, pero que escúchame, que ese coche lo que tienes que hacer es tirarlo al desguace ya que tiene más años que tú. Entonces,
1: pero lo que hago es meterte una denuncia, ¿sabes? Igual es lo que hago.
2: ¿Meterme una denuncia?
1: ¿Quién te ha dado mi número?
2: Porque yo tengo mis contactos y me ha dicho, te puedo pasar el teléfono, pero no te voy a dar datos.
1: ¿Que eres el del chale blanco?
2: Yo no te voy a decir quién soy ni te voy a explicar nada.
1: Moto, ¿no?
2: ¿Qué moto?
1: Chico, dime quién eres. Si eres tan valiente de rayarme el coche, ahora me dices quién eres.
2: ¿Vas a seguir aparcando?
1: Sí, tranquilo, que voy a poner una camarita y el próximo día te capto, ¿vale?
2: Ah, o sea, que ahora vas a ir tú de camarita.
1: Sí.
2: Me pondré pasamontañas, me pondré de todo y no me cazarás.
1: Si no quieres que aparquen ahí, llamas al ayuntamiento y dices que quite la plaza. La forma no son rayar coches, ¿vale? Porque a mí
2: pero
1: ese
2: si
1: coche
2: lo...
1: me cuesta dinero pintarlo,
2: sí,
1: ¿sabes?
2: Te lo estoy diciendo yo, pero si ese coche...
1: Entonces
2: pero si...
1: a llamar con amenazas porque no es la forma.
2: No, pero no te ha amenazado.
1: Ah, ¿no? Me estás diciendo que si no quito el coche me lo vas a rayar ya más veces.
2: ¿Cómo es tu nombre? Que me han pasado el teléfono, me han dicho que los datos del nombre y eso no me lo iban a dar.
1: No te lo voy a decir, igual que tú no me dices quién eres.
2: Bueno, si yo te podría decir Felipe, ¿qué más te da?
1: Como... Ah, yo también te puedo decir Juan Carlos, ¿y a ti qué más te da?
2: Pues escúchame, Juan Carlos, una cosa. El
1: sí,
2: coche
1: Felipe, sí.
2: El coche ese no es para estar en el desguace ya con los años que tiene más años que tú.
1: No, va a durar otros 20 más.
2: Oh, pues
1: a ti no te importa lo del coche que tenga,
2: pues
1: lo
2: no,
1: primero.
2: Porque son coches que contaminan, que lo único que hacen es dar por saco, que tal, y
1: tengo
2: encima...
1: Y mi coche puede circular.
2: Y quitarme el sitio a mí para aparcar, que lo estás siempre ahí dando por saco.
1: Sí, tío, hijo, pues es que yo vivo aquí también, resulta. Chico, cómprate un garaje y lo metes, si tanto te molesta.
2: Estoy hablando a buenas y ¿qué quieres? Que te raye más el coche.
1: Ráyalo, por favor, ráyalo más.
2: ¿No?
1: Me voy a sacar yo la llave y me voy a poner a rayar todos los coches de la
2: casa. Todos, ya la vas a rayar tú todos.
1: Bueno, no das la cara, pues voy a rayar todos, sí.
2: Pues entonces...
1: Espero que me ponga a pinchar ruedas también.
2: Pero escucha...
1: Me estás poniendo muy nervioso. Ya. Y dime quién eres ya, porque te voy a demandar.
3: Perdóname, es que es inevitable poder decirte, ¿sabes? En plan, que eso es una calle pública, ¿sabes? En plan, el coche de este señor puede circular perfectamente, aunque sea un coche que tenga 20 años. Paga su impuesto de circulación.
2: Yo también lo pago.
3: Si le molesta, vale. Lo siento muchísimo, ¿sabes? En plan, pero es que
2: creo
3: lo que está
2: estoy
3: usted
2: harto.
3: Haciendo...
2: Vamos a ver, es que estoy harto de que no encuentro sitio y me estoy volviendo loco ya para aparcar.
3: Señor, discúlpeme, pues como todos los madrileños...
2: Le pido perdón a su hijo si le he dicho a quien sea, si le de, no sé quién es, si es su hermano o
3: mira,
2: quién,
3: no, sea. Escúchame, mira, me puedes dejar un momento, es que me está poniendo muy negra, ¿eh?
1: A mí no.
3: Ya, sí, lo sé,
2: pido,
3: es que, vamos,
2: le pido disculpas.
3: Está amedrentando y está amedrentando a una persona y la está intimidando. Y ya ha reconocido que le ha rayado usted el coche.
2: Yo le pagaré que se lo arreglen.
3: Y no pasa nada.
1: Eso, me lo vas a pagar, dices.
2: ¿Quieres salir? ¿Estás en casa?
1: Hago yo. Claro. Sí, estoy en casa.
2: Y ahora ya voy yo ahí donde está tu coche y lo arreglamos y ya está.
1: Si no quieres aparque, pues no aparco, si te molesta.
2: No, no, no, no, pero es que estoy harto, te lo digo en serio.
1: No es la solución, raya el coche, ¿sabes?
2: Yo te pago eso y te pago un coche nuevo y ya está, y a tomar por saco.
1: Sí, por favor.
2: Un coche nuevo que lleve radio ahí de p*** madre y que pongan Anda Ya de los 40, que soy San Bernardino.
1: Venga, coño.
3: ¡Primo!
1: Joder, Paula, te voy a matar, te lo digo.
4: Hombre, que te quiero mucho.
1: Eres una tanerita. Ya me estaba calentando.
5: Se ha quedado rayado.
6: Totalmente, ya sabes que tú también te puedes rayar con nosotros ahí en el mail y mandarnos uno para pedir una broma. Anda ya arroba los 40.com.

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0: buenos días por la mañana. Algún día prometemos, María Gómez, nuestra community manager y yo, subir a las redes sociales los bailecitos que me pego mientras suena la sintonía desde el 40 al 1 Coca-Cola, cuando ya son las 10, las 9 en Canarias. Bienvenidas, bienvenidos a nuestro público maravilloso que está aquí en nuestro estudio y, por supuesto, a los que hacéis, convertís esta emisión, este programa de radio, en el más escuchado del fin de semana, en el número 1 de audiencia. Gracias a todo el mundo que estáis por ahí, al más de 1.200.000 que estáis pendientes de la nueva lista de los 40. Hoy seguiremos caminando con la loba Shakira. Sí, sí. Hoy aquí regalamos los pases para entrar en ese estadio Shakira junto a ella, junto a la colombiana en Madrid. Hay mucha gente que ya lo hemos disfrutado, eso ya lo hemos probado, ¿eh? Tú podrías ser el siguiente o la siguiente si escuchas la radio. Sigue aquí conmigo. Pero además también en este 26 de septiembre de 2026 tendremos regalitos con Marvel. Ahora os voy a contar cosas de los Vengadores, pero antes, como es habitual, repasamos cómo quedó la lista hace justo una semanita aquí. ¡Vamos!
1: La entrada más fuerte de la semana pasada.
0: La increíble Miley. Bass Persuade llegó al número 21. Miley Cyrus, claro. Ella, Hannah Montana, vamos.
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0: Y la increíble Karol G con nuestros compatriotas, June Line y Rusowski.

0: atención, porque los primeros puestos de la lista de los 40...
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0: Ariana Grande, Hey That I Made You Love Me. Odio que te hice quererme. Subió del 6 al 5.
1: 4.
0: Más cantantes de Estados Unidos maravillosos. Grandes artistas de verdad. Teddy Swims, Mr. Know It All. Bajó desde el número 1 al 4.
1: 3.
0: Puesto número 3 para nuestro Quevedo junto a Elvis Crespo. La Graciosa ha sido 4 veces número 1 y canción del verano sin duda alguna. Se acabó el verano, se acabó de verdad, pues no,

Estuvo aquí la semana pasada, dio el voto VIP para Leire Martínez y además lo confirmamos para los 40 Music Awards. Álvaro de Luna, un aplauso, dime dónde estás.

0: De momento tenemos a Álvaro de Luna, pero también a Ana Mena, a Camilo, a Manuel Turizo y hoy habrá nuevo confirmado para los 40 Music Awards Santander. ¿Quién será? Veremos, veremos. Será dentro de un ratito aquí, en nuestra lista de los 40, donde, por cierto, como llega ya el fin de semana y yo sé que sois verdaderos fans, por ejemplo, de Marvel, seguro que estáis al corriente de que llega Vengadores Endgame Anchor de Marvel Studios a los cines de nuevo. 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
0: Tenemos como candidata, por ejemplo, a Adela con su End in the Lay. Una gran artista y está arrasando viralmente en el planeta. Adela. Es eslovaca.

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1: Oye, todo el equipo del 40 al 1 Coca-Cola, el equipo líder de la radio musical del fin de semana, ya está aquí, al pie del cañón, con Miguel Ángel Vargueño, nuestro redactor, con nuestra community manager María Gómez. Un aplauso aquí, la chica de la gorra que está ahí, estupenda y maravillosa. Gracias a nuestro técnico Rodrigo Martín también con nosotros. Y hoy, atención, en la producción, durante toda la semana preparando esto, el gran José Vicens, pero ahí, detrás de la pecera, la vuelta del hijo pródigo a casa, hoy nos echa una mano en directo en la producción, el gran, el increíble Fénix Castillo, señores. Hoy tenemos aquí a Fénix con su napolitana de chocolate y su kéfir de buena mañana. Y todo listo. Yo soy Tony Aguilar, buenos días, ¿eh? Hola, sí. El mismo de los últimos 31 años. ¿Cuál será el éxito más importante del país? Solo hay un modo de saberlo, y es...
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1: ¡Pues ahí vamos! ¡Empecemos!
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1: Con merengue empezamos con Samurai y acompañando a Nayara. ¡Obsesión!

0: semana que viene estaremos en su tierra, en Zaragoza, celebrando el Pilar, claro. Allí tenemos a Dani Fernández en concierto, ¿eh? El día 11. Semana que viene. Vamos para Zaragoza.
1: 39.
0: Bueno, ya de Ryan Castro y Capo.

0: Si te gusta mucho Ryan Castro, luego tengo un sorpresón para ti aquí en la lista de los 40, ¿vale?
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2: 38.
0: Va, que esto no para. Estamos en las 10 y 18 minutos de la mañana, ahora antes en Canarias. Aquí está Ruslana, precisamente desde esa tierra. Las guapas no morimos de verdad.

Ruslana. Las guapas no morimos de verdad. Ayer también lanzó nueva canción. Vamos al 37. Pues mira. 37. Un confirmado esta semana para los 40 Music Awards en Barcelona. Es Manuel Turizo, que se viene a nuestros premios.

Buenísimo, es Bruno Mars. I Just Might está en The Romantic. I just might. Oh, I just might. Estaba yo pensando que si a día de hoy todavía estuviéramos haciendo la ruta del Aguilar, programa que hacíamos aquí en los años 90 y 2000 de música R&B, hip hop, los sábados por la noche, muy probablemente Bruno Mars sonaría todas las semanas. Teníamos alguna canción de Bruno sonando seguro en la ruta del Aguilar. ¡Segurísimo! Bueno, como estamos de 60 aniversario, estamos 60 años de los 40 celebrando este año, esta casa, sus 60 cumpleaños. Vamos a hacer un par de fiestas únicas, irrepetibles. Esto no se va a dar mal. O sea, esto va a ser ahora y ya está. Para disfrutar de la música R&B hip hop de la Ruta del Aguilar. Y tenemos un par de fechas. Tenemos ya la semana que viene, el próximo domingo, día 4, en la sala Luz de Gas de Barcelona. Un tardeo desde las 6 de la tarde. Estoy flipando porque una persona del público me está enseñando una foto de la Ruta del Aguilar de la época, autografiada y dedicada. ¡Wow! Original de la época. ¿De qué año es? A ver, déjame verla. ¡Ay, qué guay! Es que Miquel está aquí. Gracias, un aplauso a Miquel, que está aquí en el público y ha traído, mira, una foto de la Ruta del Aguilar. El día 7 de octubre del 98 fue. Bueno, pues mira, aquí está precisamente hablando de ese programa. Lo dicho, a la semana siguiente, el día 10, celebramos.

0: regresar a los escenarios como 77 Black, que fue número uno de la lista de 40, o como Kiko de Masterplan, que también fueron número uno de la lista de 40 en esa época. El Chojin vendrá con sus raps y demás. Todo eso va a ser los días 4 y 10, recuerda, ¿eh? 4 en Lutegas, Barcelona, el domingo de la semana que viene, y día 10 será en la sala Art, en Príncipe Pío de Madrid. Las entradas están a la venta en Enterticket. 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Un último paseo juntos por la ruta. Venga, que te espero.
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0: 9:35, 9:35 en Canarias, en directo en Los 40. Todo el mundo que vino de buena mañana, gracias al público que está aquí con nosotros en nuestro estudio en la Gran Vía de Madrid. ¿Qué quieres venir tú la semana que viene? Pues apúntate, ¿a qué esperas? Manda un correo, corre. Del 40 al 1 arroba los40.com en el asunto público. Pondremos en contacto contigo durante la semana y te citamos aquí en Gran Vía 32 el sábado que viene, ¿vale? Venga. Y ahora en el puesto 35 de la lista tenemos la primera entrada de la mañana.
1: 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Nueva entrada en lista.
0: Se llama Adela. Sí, sí. Estuvo en Dream Factory, ese talent show de donde salieron las chicas de Cachai, la girl band que hemos oído aquí con la canción Gabriela. Bueno, pues ella no entró en la girl band, pero está triunfando de lo lindo con su carrera en solitario. Se llama Ain't in LA. Está

0: Tiene viralmente dos éxitos ahora. El otro se llama Nicole Kidman, sí, con nombre de la actriz Nicole Kidman. Ella es Adela, entrando en la lista de los 40, ya lo veis, con la canción Ain't in LA. Y de Adela a Daniela.
1: 34.
0: Blasco, evidentemente, con su canción llamada Mentira. Hoy sube uno.

0: eso es verdad, está subiendo la lista de los 40. Es Daniela Blasco con la canción llamada Sí, Mentira, desde Mallorca directamente. Una increíble bailarina y también cantante. Las 10:41, ahora antes en Canarias, ¿te vienes conmigo a los votos? Sí, pues venga, ahí vamos a ver con quién os quedáis esta semana.
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0: Teléfono gratis del estudio de los 40, ya sabéis, 935-40-40. Y encima os lleváis regalitos a cambio hoy con un lote de merchan oficial de Marvel. Estupendo, ¿eh? Con mochila, con botella, un libro y una camiseta oficial de superhéroes. Hola, Juan Antonio, en primer lugar, de Algeciras, Kai, ¿cómo estás?
2: Hola, muy buenos días.
0: Bienvenido aquí a los 40. ¿Cómo va la cosa ahí en los 40 de Algeciras? ¿Bien?
2: Pues muy bien, muy contento de estar aquí escuchándote y de hablar contigo.
0: Encantado también de saludarte, y creo que no estás solo ahí, que tienes a alguien por ahí, ¿me chivan?
2: Sí.
0: A ver, ¿quién se va a poner? ¿Quién va a votar?
3: Yo.
0: Hola, yo. ¿Cómo te llamas, yo?
3: Martina.
0: Martina, vale. Martina, tú eres Martina, muy bien. ¿Cuántos años tienes?
3: 6 y medio.
0: 6 y medio, muy bien, muy bien. ¿Y por quién votas, cariño? Martina, dime.
3: Shakira de Dai Dai.
0: Dai Dai, Shakira, muy bien, la canción del mundial que ganó España, ¿eh? Que hoy juega España. Hoy juega España.
3: Ah, vale, vale. Vale, olvida lo que vale. Fuera como tú sabes, como tú sabes.
0: Martina, yo te veo triunfando como Shakira ahí dentro de muy poquito, ¿eh? Te veo ahí como una super cantante. Gaditana, ¿eh? Bueno, pues queridos, gracias por llamar aquí a la radio. Os vamos a mandar el lote de merchandising oficial de las películas de Marvel de superhéroes, ¿vale? Que os va a llegar ahí hasta Algeciras, ¿vale?
3: Bien.
0: ¡Vamos, Martina! Bien. Bueno, ¿y a quién quieres
2: gracias.
0: Saludar? A ver, dime, Martina, ¿a quién saludas?
2: ¿A quién quieres saludar?
3: Al padrino.
2: A tu padrino.
0: Al padrino, al padrino. ¿Cómo se llama
2: al
0: el padrino?
2: Padrino?
0: ¿Cómo se llama el padrino?
2: ¿Cómo se llama?
3: Antonio.
0: Ah, como yo, muy bien. Un tocayo, perfecto. Bueno, pues al padrino Antonio un beso enorme, ¿vale? Y gracias a Juan Antonio Méndez de Algeciras, Cádiz, y a Martina, que tiene 6 años y medio. Un beso enorme. Adiós,
2: gracias.
0: Chao, hasta luego, adiós.
2: Hasta luego, adiós.
0: Y hablando de Shakira, luego damos los pases para caminar con la loba Shakira.

0: Hoy contra Inglaterra, ¿eh? España contra Inglaterra en la Nations League. Estaremos ahí apoyando, por supuesto, a los campeones del mundo, ¿cómo no? Y en Talavera de la Reina, en Toledo, tengo a Ana Isabel, ya verás. Hola, Ana.
1: Hola, buenos días.
0: ¿Cómo estás, cariño? ¿Bien?
1: Bueno, bien.
0: ¿Te he pillado?
1: Aquí, ya haciendo las tareas.
0: Te he pillado preparando la voz, ¿eh? Como los locutores y los cantantes.
1: Sí.
0: ¿Eh? Estamos ahí preparadas. Muy bien. Ana Isabel, ¿por quién votas?
1: Pues por Bruno Mars y los Mai.
0: ¿Cómo sabes tú de música, eh? ¡Qué lista eres, tía! ¡Anda que no! Ya sabes. Tal vez sería el voto que yo daría, ¿eh? Si llamase a la radio para votar, yo también votaría por él, claro. Pero en fin, no quiero yo aquí presionar a nadie, ¿eh? Cada uno que vote por quien le guste, ¿eh? Bueno, Ana Isabel de la Cruz, querida mía, a Talavera de la Reina te mando la mochila de Marvel, la botella de Marvel, el libro y la camiseta oficial de, en este caso, Capitán América, ¿vale? Gracias. Gracias, con los Vengadores. Oye, ¿a quién quieres saludar?
1: Bueno, pues saludo a toda mi familia que creo que me estará escuchando.
0: Bien, pues, ¿vale? Toda la familia de Ana Isabel de la Cruz González, para que sepan que eres tú, de Talavera de la Reina, Toledo. Un beso enorme. Muchas gracias por escuchar la radio ahí los 40 en Talavera, ¿vale? Abrazo. Adiós. Hasta luego. ¿Y tú a quién votas? 935-40-40 es nuestro número, es gratis, ¿vale? Llamas y te llevas los regalitos. 900.

Tuduri, una de las lolas que está en lista, ¿eh? Luego más. No sabéis quién estoy diciendo o quién me estoy refiriendo. Bueno, se nota que está hoy Félix Castillo en la producción del show porque tenemos los estudios ahora mismo a un nivel, yo qué sé, polar, antártico. No sé exactamente el frío que puede llegar a hacer ahora mismo en estos estudios. De hecho, creo que ahí hay un par de pingüinos que están sentados al lado suyo mientras llamáis por teléfono al 935-40-40. Bueno, vamos al número 32. Mira, el tiramisú de Vico desde luego no se nos congela hoy, ¿eh? Ya verá, ya, mira. 32. No se descongela, está fresquito con esa temperatura y tiramisú. ¡Vico! ¡Hola! ¡Buenos días! ¡Buen día!

0: Desde Barcelona, Vico con su tiramisú. Y en el 31 está Leire Martínez.
1: 31.
0: Cabeza de ratón. Uno de los temas de su disco En Solitario. Leire,

0: cabeza de ratón.
1: Ahí se queda Leire Martínez, que la semana pasada, por cierto, fue el voto VIP que le dio Álvaro de Luna. Cabeza de ratón. En nada, volvemos con todos estos y más.
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0: 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Aquí con una Coca-Cola fresquita brindando por las canciones que ya se han colado en la lista, como la de Adela. Ain't in LA. Ha llegado hoy al puesto número 35 de los 40. Adela. Y de momento aún no han entrado en la lista. Veremos qué pasa hoy Shakira y Maluma, que están ahí esperando con su agua. Recordad que tenemos que dar los pases para caminar con la loba, para entrar junto a Shakira en su estadio en Madrid, en Villaverde, en Madrid, en el recinto Iberdrola Music, ¿vale? Nada, vamos a dar los pases para el día 2. Vamos a ver quién se va, a caminar con la loba. Bueno, pero antes dejadme que os hable de nuestra queridísima Aitana, porque sabéis que es récord de permanencia en la lista con su canción Superestrella. La semana pasada cumplió la semana número 50 en la lista, 50 semanas. Tiene pinta de que podría llegar a ser un año en lista, ¿eh? Podría lograr ser un año en lista. Si hoy sigue en lista, será la semana 51, será más tarde. Porque ahora voy a convertir en candidata una nueva canción de Aitana.
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0: Es el nuevo single oficialmente, Conexión Psíquica. Aitana, nueva candidata a los 40 desde este momento. Podría entrar en lista la semana que viene. Y oye, si hace un año en lista y encima es nueva entrada, será para celebrarlo, ¿eh?

0: Conexión Psíquica, la nueva de Aitana, nuevo single ya oficialmente y candidata a la lista oficial de los 40 dentro de Cuarto Azul.
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0: 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Bueno, veremos si entra la semana que viene. De momento la lista está así, en ese día 26 de septiembre. Obsesión con Nayara y Samurai J, el italiano.
2: 39.

0: Ryan a la R de Ruslana. Las guapas no morimos de verdad. Puesto 38.
1: 37.
0: Manuel Turizo, que está confirmado para actuar en los 40 Music Awards Santander de este año, el día 20 de noviembre en el Palau Sant Jordi de Barcelona. Por un pendejo no se llora. Salud, mi reina.
1: 36.
0: Bruno Mars está en el 36. Vuelve a subir uno con I Just Might. Bruno ya estuvo en el 1. Y veremos si llega al número 1 por primera vez en su vida Adela. Acaba de entrar por primera vez en su vida a los 40 con esto. Ain't in LA.

0: La a Daniela con mentira. Sube uno.
1: 33.
0: Y otra artista de nuestra gira de verano, al igual que Daniela, es ella, Lola Tuduri. Pistoletazo de salida. ¿Queréis más artistas de los 40, de nuestra gira veraniega?
1: 32.
0: Pues aquí tenéis, mira, a Vico, claro. Tiramisú. ¿Queréis más mujeres de los 40? Sí, más artistas. Pues aquí tenéis a Leire Martínez. Que todo, chicas. Y espera, que en el 30 también tengo
1: 30.
0: Otra artista de la gira. ¡Es la Beba!

0: en el armario, tiene ganas de salir, Shakira. ¿Y quién se va a ir a caminar con la loba? Tenemos ahora un par de pases para entrar con ella en el estadio Shakira el día 2. Concierto del día 2 de octubre de la próxima semana, del viernes de la semana que viene. Yo te recuerdo que hay que tener entrada para ese día, claro, y para participar hay que entrar en los40.com, en nuestra página web, y apuntarte, ¿eh? Y ya hacemos un sorteo. Tenemos 5 líneas telefónicas y abriremos solamente 2. Un par de líneas se van a abrir y quien esté dentro de esa línea se viene a caminar con la loba. Cerquita de Shakira, además con un acompañante, ¿eh? Con quien quiera, se puede ir ahí al estadio Shakira en el recinto Iberdrola Music en Villaverde, Madrid. Y el sorteo quiere que las dos líneas que abrimos son la línea 2 y la línea 3. Ahí están los aullidos de las lobas. En el número 2, la loba. Un momento, os presento a la loba Cristina Sáez. Hola, Cristina Sáez. ¿De dónde eres?
1: Hola, hola. De un pueblo de Madrid, de San Agustín de Guadalix.
0: De San Agustín de Guadalix, muy bien. Bueno, sí. Y a ver, cuéntame quién está ahí en tu manada de lobas, ¿quién te llevas?
1: Uy, pues lo tengo difícil porque tengo dos lobitas a mi lado. Entonces, pues mi niño hará la mano inocente.
0: Bueno, habrá que hacer un sorteillo, ¿vale? Pero que lo disfrutéis mucho. Un par de pases tenéis para caminar con la loba, ¿vale, Cris?
1: Muchísimas gracias.
0: A ti por escuchar los 40. Un aplauso para ellos. Gracias, San Agustín de Guadalix. Y en la línea 3, con su grito, su aullido de loba hace un momento, está aquí Vanina. Hola, Vanina.
2: Sí, hola.
0: ¿Cómo estás?
2: Bien.
0: ¿Desde dónde nos llamas? ¿Dónde estás tú?
2: De Palma.
0: De Palma de Mallorca, muy bien. Bueno, pues el día 2 vais a estar en Madrid viendo a Shakira en concierto. Tendréis ya todo preparado, vuestro viajito. Sí. Bueno, pues antes del concierto, ¡a caminar con la loba! ¡Enhorabuena!
2: ¡Gracias!
0: Irás ahí en la manada de lobas de Shakira, Vanina. ¿A quién te llevas?
2: Bueno, a mi marido, porque me dijeron que a mi hija no puedo, porque es pequeña.
0: Bueno, pues vete con tu marido y disfrútalo muchísimo, ¿vale? Pásalo muy guay.
2: Sí.
0: Un beso, gracias.
2: Adiós.
0: Y en el número 29, la lista de los 40. Claro, evidentemente, va a pasar, va a ocurrir.
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0: Maluma acompañando a Shakira por cuarta vez ya juntos. Aquí está Agua.

0: sabía. Ahí está Camilo, el árbol.
1: 27.
0: Vendrá a los 40 Music Awards Santander en el Palau Sant Jordi de Barcelona con su bigote, así, al estilo Salvador Dalí. Y ahora, Olivia Rodrigo. Aquí está Drop Dead, caemos muertos con ella y con sus canciones maravillosas, como por ejemplo esta o Stupid Song, que también me encanta.

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1: 26. Lo otro que lanzó ayer una nueva canción preciosa, por cierto, es mi querido amigo De Paul, desde Barcelona. Esta es su canción en la lista todavía, que se llama En unos años, De Paul.

De Paul está siguiendo la estela de otros grupos del pop español, como fueron en su día Modestia Aparte, o por ejemplo Maldita Nerea, etcétera, ¿verdad? En unos años, De Paul, desde Barcelona, que está este fin de semana celebrando sus fiestas de la Marseille. Fue el jueves, día de Barcelona, pero por ejemplo los compañeros de Oscuranta hicieron su concierto anoche. Fue un exitazo, por cierto, ¿eh? Enhorabuena. Felicitats. Oye, ahora que se habla tanto de la vivienda, quería contaros un par de cosas que no todo el mundo sabe sobre la ley de vivienda. ¿Vosotros sabíais que permite congelar el...

precio del alquiler. De esta forma, cuando vuestro contrato acabe, no os pueden subir el precio lo que quieran. ¿Y que da prioridad a los vecinos frente a los turistas y permite tomar medidas para proteger tu barrio? Sí, bueno, puede que eso ya lo supieseis, pero lo que seguro que no sabíais es que aplicar esta ley depende de las comunidades autónomas. Y termino con algo que todos sabemos, pero que no está de más repetir. La ley de vivienda busca acabar con la especulación y defiende que la vivienda es nada más y nada menos que eso, para vivir.

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3: Lanzó una nueva canción Taylor Swift ayer, ¿eh?
4: 25.
3: Mañana la escucharemos, mañana en los 40 Global Show. Ahora, Opalite, Taylor, The Life of a Showgirl.

Vale, Taylor Swift se queda ahí y ahora llega Rosalía con una de las canciones dentro de Lux, la segunda, de hecho, del álbum, es esta, que se llama Reliquia. Digo la segunda en el orden de las canciones, no es el segundo single, porque ya sabéis que también, además de La Perla, también sonó con Dios es un stalker, así que sería el tercer single oficial de Rosalía.

0: Tiene 7 nominaciones a los Latin Grammys por su disco Lux, Rosalía. Veremos cuántas nominaciones tiene aquí, ¿eh?, en los 40 Music Awards Santander, en nuestros premios de este año, cuando descubramos qué pasa con este disco. ¿Qué crees que va a pasar con Rosalía este año? Bueno, ya falta menos.
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0: Asten, ¿cómo estás?
2: ¡Hola, Tony! ¡Qué ilusión saludarte!
0: Igualmente. ¿Estás en Barcelona capital o dónde estás?
2: Sí, sí, Barcelona capital, el barrio del Carmelo.
0: En el Carmelo, el Carmel, muy bien. Pues un saludo ahí a todos mis paisanos de Barcelona, que este fin de semana estamos ahí de celebraciones de la Marseille, que fue el jueves.
2: Sí.
0: Hace bueno, ¿no? ¿Hace buen tiempo?
2: Sí, de momento sí, hace muy buen día y súper bien este fin de semana.
0: Qué guay, qué guay. Bueno, pues nada, en un ratito estoy por allí. Ahora, dime por quién votas.
2: Pues por Patito A, de Lola Índigo y Ana Mena.
0: Muy bien, estupendo.
2: Es que soy fan total.
0: Los patitos, ¿eh?
2: Vaya, claro. Fan total de las dos. Y de Lola, bueno, mi hija y yo hemos ido a los conciertos. Las 3 veces que han venido aquí a Barcelona y...
0: No te has perdido ni uno, has estado ahí a tope con Lola Índigo, ¿eh?
2: Ni uno. Y a los Premios Awards también vamos a ir.
0: Ah,
2: ya
0: eso,
2: estuvimos
0: eso.
2: Hace 2 años.
0: Muy bien. Sí, sí, sí. Eso me gusta, ¿eh? El día 20 de noviembre vemos en el Palo San Jordi, ¿eh?
2: Sí, estuvimos hace 2 años, fue espectacular. Y este año va a ser, vamos, espectacular también.
0: Vale, pues seguro que sí. Ana Mena, sabes que ya está confirmada, que va a estar allí.
2: Sí,
0: ¿eh?
2: Sí. Manuel Turizo, es que
0: exacto,
2: me encanta.
0: Hemos dicho Manuel Turizo,
2: es que
0: hemos dicho...
2: soy fan de la música, de toda la música.
0: Muy bien, ya somos dos.
2: Qué guay.
0: No hay nada como ser melómano y que te guste todo tipo de música y que todo, además, es que todo tiene algo. Así que, bueno,
2: es verdad, total.
0: Déjame que diga que aparte de Manuel Turizo y de Ana Mena, también tenemos a Camilo, tenemos a Álvaro de Luna, ¿eh? Uh-huh, y nada, sí. Yo espero que Lola Índigo también se apunte, espero, digo yo, no sé.
2: Sí, espero.
0: De momento no está confirmada, pero bueno, Lola, vente. ¡Lola, llama!
2: ¡Lola, vente, vamos!
0: No, papá, señor. ¡Lola, llama! ¡Vente, eso. Lola! Vale, esperemos. Oye, sí. Asten, que te voy a dar, a cambio de este voto tan chuli que has dado aquí por los patitos, te voy a dar el lote de merchandising oficial de Marvel que estoy entregando hoy. Una mochila chulísima de los Thunderbolts.
2: Qué guay.
0: Una botella también de los Thunderbolts. Un libro, que ya he hablado antes de la editorial Planeta, y también una estupenda camiseta de Capitán América. Todo eso de Marvel te va a llegar a ti ahí hasta el Carmelo en Barcelona.
2: Sí, fan de Marvel total. He visto todas las películas.
0: ¿Sí?
2: No he perdido ni una.
0: Bueno, pues hija, ya sabes que ahora viene Anchor, Vengadores, Endgame Anchor, que están los cines, pero es que ya en la Navidad llegará Doomsday, que estamos muchas ganas de ver la nueva película. Bueno, besos. ¿A quién quieres saludar? Bueno, venga,
2: Sí. Quiero saludar a
0: adelante.
2: A mi hija, a mi nuera, a mis amigos, a mis compañeros, a mis grupos de pirados, de íntimos, de quedadas de cine, de todo.
0: Qué
2: todo,
0: guay,
2: y a mis compañeros de trabajo y a todo el mundo.
0: ¿Cómo molas, Asten? Oye, aprovecho, como veo que es una tía tan guay, tan genial, déjame que aproveche y te diga que no te pierdas el domingo de la semana que viene, el día 4, que estamos en Luz de Gas con una fiesta de la Ruta del Aguilar. Hacemos un tardeo a las 6 de la tarde en Luz de Gas, en la calle Muntaner. Espero que vengas porque nos lo vamos a pasar en grande. Va a ser un fiestón, ¿eh?
2: Ya ves, yo estoy escuchando esta mañana y me he quedado, digo, guau, qué guay.
0: Pues venga, apúntatelo en la agenda. El día 4 en Luz de Gas, el domingo de la semana que viene nos vemos allí en Barcelona, ¿vale? En la calle Muntaner.
2: De acuerdo, qué guay, a tope. Vale,
0: bueno, mos patons, adeu Barcelona. Us estimo molt, visca la Marseille.
2: Adeu.
0: Bueno, mis dos ciudades del alma, de Barcelona a Madrid. Hola, Mayra.
3: Hola.
0: ¿Cómo estás?
3: ¡Qué
0: guay! ¡Estoy en la radio! ¡Mayra Carrillo! ¡Bienvenida! ¿A quién votas? Sí. Dímelo primero, a ver.
3: Votamos al árbol de Camilo.
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0: Invita a cantar, ¿eh? Cuando Camilo empieza así lentito y luego ya arranca el estribillo, invita a que lo cantes. Muy bien.
3: Nos encanta, Camilo.
0: Bueno, ya sabéis.
3: Somos fan de Camilo.
0: Fijaos, tanto Ana Mena como Camilo, que habéis votado en antena ahora mismo, las dos oyentes seguidas, estarán en nuestros premios de los 40 Music Awards en el Palau Sant Jordi el día 20 de noviembre. Los premios de esta casa. Los 40 Music Awards Santander, un año más.
3: Con muchas ganas, sí.
0: Qué guay. Oye, Mayra. Gracias por llamarnos. Te voy a dar también todo el merchandising que tengo, ¿eh? Todo, mira que tiene.
3: Muchas
0: gracias. Un montón de cosas de Marvel, ¿vale? Te van a llegar la mochila, la botella oficial de los Thunderbolts, el libro y la camiseta del Capitán América, todo eso para ti, ¿vale?
3: Nosotros somos súper fan de Marvel.
0: ¿Ah, sí?
3: Pues no nos hemos perdido ninguna película.
0: Bueno, pues igual que nuestra oyente de hace un momento, que Asten. Así que, ya sabéis, ahora podéis ir al cine a ver Vengadores Endgame Anchor, que está de nuevo en los cines. Y hay un adelanto ahí de la nueva peli de Doomsday, que llegará el día 18 de diciembre a los cines.
3: Sí.
0: Pues si vas a ver ahora esa peli, hay un adelanto ya de la nueva. Así que venga.
3: Nos estamos espiando.
0: Muy bien.
3: Muchísimas gracias.
0: Besos enormes, Mayra. Vale. Gracias. Hoy aprovecho, ya que está antes de Barcelona, ahora hablo de la de Madrid, que el sábado día 10, estaremos en Madrid con la fiesta de la ruta también en la Sala Arte, en Príncipe Pío. Así que espero que vengas, ¿vale?
3: Sí, no lo perderemos.
0: ¡Qué guay! Vamos a bailar juntos ahí en ese tardeo en la Sala Arte Príncipe Pío. Un abrazo. Besos enormes.
3: Gracias.
0: ¡Adiós, Madrid! ¡Vamos! ¡Viva Madrid!

Ya sonó hace un momento Camilo en el puesto número 28 con esta canción, El Árbol. Estamos por el número 23, por ahí vamos. Camino del número 1, como es habitual aquí cada sábado por la mañana. Son las 12 menos 10, 11 menos 10 en Canarias. 23. Y ahora desde Estados Unidos tenemos a Alex Warren con Fever Dream. Esta es la próxima canción en Los 40, disfrútala.

0: que este año ha cumplido 50 años, qué bien llevados, y que empezó haciendo mixtapes de reggaetón en Puerto Rico a primeros de los años 90 con el DJ Playero, que hacían ahí unas mixtapes muy chulas. Desde entonces, fíjate tú, una leyenda del reggaetón y del rap, Daddy Yankee junto a Bizarrap. Bueno, esto llega a un descansito. En nada, al mediodía, a las 12, las 11 en Canarias, con protagonistas como estos.
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0: Gracias.
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0: 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Las cosas son mejores con una Coca-Cola en la mano, y si no, que nos lo digan a nosotros aquí cada sábado por la mañana. Fíjate cómo nos ha quedado la lista de guay del 30 al 21. Mira, mira.
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0: Es la culpa

0: más parces, más colombianos, en este caso Camilo, el árbol, de Para Cuando Sean Mayores, su disco. Una de las Olivias en lista, ya sabéis cuál es la otra, esta es Olivia Rodrigo. La otra es Olivia Dean, claro.
1: 26.
0: Mi querido De Paul, que sigue sacando grandes canciones. Esta se llama En unos años y es la que tiene en la lista de los 40. Lleva justo 20 semanas.
1: 25.
0: Taylor Swift, Opa Light, número 25. Con un traje plateado que parece que va a anunciar Cava.
1: 24.
0: Y uno arriba.
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0: Desde la tierra del Cava, Rosalía.

0: Y lo hemos dejado en el número 21, ahí acabado 21. La lista. De momento, con Bizarrap, el argentino, y Daddy Yankee, el boricua. Volumen 0 de 66. Eso es buenísimo lo que va a pasar ahora. Mirad, estamos en el 20 de los 40, ¿no? ¿Eh?
1: 20.
0: El 20. ¿Qué es el 20 para nosotros? ¿Qué es el 20 para nosotros? Es justo, aquí tenéis la mitad con La Love You. La mitad de la mitad, claro, se llama así la canción. ¿Os viene? Genial. Para que esté justo en el puesto número 20. No podía estar en otro esta semana. ¡Dale!

0: En el número 20, justo la mitad de la mitad, la canción de Lala Lobio, que me cuentan por aquí que ayer dieron un conciertazo en Las Rozas, en Madrid, que fue increíble. ¡Enhorabuena, chicos!
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0: Vamos al 19. Venga.
2: 19.
0: Sabrina y Madonna.

Pues ahí dejamos Madonna y Sabrina. 18. Por cierto, que ayer sacó Madonna otra canción con Charlie XCX, también tremenda, buenísima, y también le dice lo mismo. Dice, hay algo de lo que tenemos que hablar, le dice a Charlie, como le dice aquí a Sabrina Carpenter al principio de la canción. Y en el puesto número 18, Rosalía de nuevo, pero claro, con el vals de La Perla, junto a Yaritza y su esencia.

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2: Lola Índigo y Lucho RK, el bachatón de la L. Nos vamos para Granada y para Canarias.

carnet de conducir y claro, de ahí viene lo del bachatón de la L, ¿eh? Tanto Lola Índigo como Lucho Reca. Esto no es broma, en serio, nos lo han contado ellos. 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

0: Bueno, estamos de regreso ya. En un ratito nos montaremos en nuestra máquina del tiempo. Ya sabéis, a partir de la 1 a las 12 en Canarias, recuperamos las canciones que fueron número 1 en nuestra lista tal día como hoy, hace algunos años.
1: 15. Récord de permanencia.
0: Ahora aquí tenéis a Aitana en su semana número 51. Eso significa que la semana que viene podría llegar a un año en lista. De momento aquí tenéis Superestrella y además muy bien situada en el puesto número 15. Dicen que el 15 es la niña bonita, dicen eso, ¿no?

0: Ya es sábado. Let's go, let's go. Hasta las 2, la 1 en Canarias, repasamos la nueva lista de los 40 en Del 40 al 1 Coca-Cola. Con Tony Aguilar. 14.
1: Después de la superestrella de Aitana, que es el récord de permanencia, super récord de permanencia, 51 semanas, a Romeo Santos y Prince Royce. Puesto número 14, vuelven a subir 3 con su bachata

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1: Los oyentes del 40 al 1 Coca-Cola de la lista de los 40 del sábado por la mañana aquí en el show musical más escuchado. Desde Ontinyent, por ejemplo, en Valencia, tengo a Felipe. Felipe Navalón, ¿qué tal?
2: Hola, buenos días, Tony, ¿qué tal?
1: ¿Cómo estáis en Ontinyent? ¿Bien?
2: Muy bien, muy bien.
1: Bueno, encantado de saludaros, ahí todo el mundo, escuchando los 40 y votando por quién.
2: Pues mira, te paso a mi hijo, Mario, que es el que va a votar, ¿vale? Oh,
1: claro, venga, por supuesto.
3: Voto por Shakira de Shakira.
1: Muy bien, dai, dai de Shakira, ¿eh, Super Mario? Venga, va. Claro, venga, adelante.
3: El saludo a la Milagrosa, al cole de la Milagrosa, a la clase de tercero.
1: Hombre, la clase de tercero. Claro, si sois famosos. La clase de tercero de la Milagrosa son los mejores, ¿a que sí?
3: A mi familia y...
1: ¿Y a quién más?
3: Y a mis compañeros.
1: Y a todos los compañeros y compañeras. Muy bien. Pues un aplauso a la Milagrosa, que como digo yo, son los mejores. Eso lo sabe todo el mundo mundial. Muy bien, muy bien. Oye, Mario, hoy juega España. Esta es la canción del Mundial de España que ganamos campeones del mundo, ¿eh? Hoy juega España contra Inglaterra. Inglaterra, España. Ese es el orden. ¿Cómo van a quedar? ¿Quién va a ganar hoy? Mario, ¿quién va a ganar hoy? ¿España o Inglaterra? ¿Quién?
3: España.
1: España, vale, bueno. Ya. ¿Te atreves a decir cuántos goles van a meter?
3: Cinco.
1: ¡Cinco! ¡Vamos! ¡A lo grande! ¡La manita! ¡Vamos! ¡Muy bien! Bueno, venga, pues venga, un aplauso con la manita para Mario. Felipe, que sepáis que os mandamos el lote de merchandising oficial de Marvel que estamos dando hoy, con una mochila de superhéroes, el libro, también la botella oficial y la camiseta de Capitán América también, ¿vale?
2: Muchas gracias, Tony.
1: Gracias a vosotros. Gracias. Venga, besets a todo el mundo ahí en Ontinyent, en Valencia. Ya, pues os ha pedido el 5, ya está. Vamos a ver qué pasa esta noche. Es Inglaterra-España, ¿eh? Hoy. La música de los campeones del mundo.

0: los conciertos del estadio Shakira van seguidas, ¿eh? Va Dai Dai y luego Waka Waka, o sea, ya broma. ¡Venga, vamos, a tope España! Hola, Noemí, ¿qué tal? En Pucela, ¿cómo estás?
1: Hola, muy bien.
0: Bienvenida a la radio, Noemí Otazo Paterna de Valladolid, ¿qué vas a votar por quién? A ver.
1: Votamos por...
2: ¡La graciosa de Quevedo!
0: ¡Vamos ya! ¡Vamos!
1: ¡Vale!
0: ¡Vale! A ver, ¿quién ha dado ese voto tan chulo? Que lo han hecho así a la vez muy bien coordinados. ¿Quién son?
3: Yo soy Julia.
0: Hola, Julia.
3: Y yo, Ángel.
0: Julia y Ángel, muy bien, muy bien. Bueno, pues gracias por estar aquí escuchando la radio y por votar por Quevedo y Luis Crespo, que es también el que colabora con Quevedo aquí en esta canción, ¿vale?
3: Eso.
0: Claro, claro, bueno. Pues venga, va, a bailar la graciosa. Venga, que la subo, venga, venga, bailar, a bailar, a bailar. ¡Vamos, vamos!
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0: Oye, Noemí, Julia y Ángel, que sepáis que os voy a mandar un montón de productos oficiales de Marvel, de superhéroes, que hay una mochila chulísima, también un libro de la editorial Planeta, también de Marvel, una botella y una estupenda camiseta de Capitán América que también os va a llegar, ¿vale?
3: Muchas gracias.
0: Bueno, qué guay. ¿Has visto qué guay escuchar la radio, eh? Sales por aquí. ¿A quién queréis saludar?
3: Amigos del apostolado.
0: El apostolado.
3: De nuestra familia.
0: ¿De qué clase sois?
3: Yo de primero de la ESO A y yo de quinto C.
0: Muy bien, bueno, pues nada, un aplauso que son los mejores también.
3: Y saludamos a la familia, que si no nos tiran de la torreta.
0: Venga, la familia que está ahí también. Venga, Valladolid, Noemí, Otazo Paterna, Julia y Ángel, un beso enorme, gracias.

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1: Pero este inicio un tanto misterioso. Una canción llamada Drácula. Una canción que puedes escuchar saliendo de un momento de tu ataúd. Ten cuidado, ponte las gafas de sol que no te dé así de frente. Exacto, muy bien. Y baila conmigo el Drácula, va. Tame Impala y Jenny. No riáis que a estas horas todavía hay algunos que están dentro del ataúd todavía, ¿eh? O sea que salieron anoche y... Déjame, no me hables alto.

0: tengo aquí tres draculines que vienen del concierto de Shakira y no han dormido tampoco. Han venido de fiesta esta noche y se han venido aquí al público. Tres tinerfeños. Es que los chicharreros son así. Un aplauso a los chicharreros que están aquí sin dormir, pero ahí están los tíos. Muy bien, en el público del 40 al 1 Coca-Cola. Y en el puesto número 12, atención, tenemos la subida más importante. 12. Ojo que se viene del 21 al 12, o sea, le cambia el orden a los números. Del 21 al 12, aquí tenéis a Miley.
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0: Con su nuevo single, Base Persuade. Fuerte aplauso porque es un temón tremendo de Miley Cyrus. Wow.

0: con Switch.
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0: 11 para mis queridos amigos Juan Magán y Omar Montes.
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Ahí está, ayer la vi bailando por ahí, la versión 2026, que fue por supuesto número uno. Estuvo con nosotros en Coca-Cola Music Experience Omar, en nuestro estudio de Coca-Cola, y haciendo en directo del 40 al 1. Qué risa con Omar, ¿eh? Omar siempre es increíble. La naturalidad, el poder.

0: After Movie de todo lo que ocurrió, lo sucedido en ese fin de semana maravilloso, 4 y 5 de septiembre en Madrid. Lo tienes en Coca-Cola Music Experience. Búscanos, ¿vale? 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Os lo recuerdo de nuevo, tenemos camisetas firmadas de CCM 2026. Cada semana sale un drop de camisetas diferente, distinto. El primero, por cierto, ha sido de Omar Montes, con Viru Gontero y Luke Loren. Pero seguirán saliendo más camisetas autografiadas. Ve coleccionando tus pin codes en la app de Coca-Cola. ¡Venga! En nada nos montamos en la máquina del tiempo. Y en el top 10 de la lista, mira, mira.
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16: Ya estamos de regreso aquí en directo. Estamos a 2 minutos para que sea la 1. Hora antes para ti en Canarias. No perdamos tiempo, va. Que luego siempre nos falta. Como es habitual, a estas horas llega el momento de la máquina del tiempo. Llega el momento de recordar las canciones que fueron número 1 en nuestra lista de los 40 tal día como hoy, en un 26 de septiembre. En este caso, del año 2025, porque el primer viaje que hacemos, como es habitual, es solamente de un año atrás en el tiempo. ¿Quién era número 1 tal día como...

que hoy ha sonado como récord de permanencia con su semana número 51, que hoy ha entrado en candidatura con su nueva canción. Era número uno hace justo 5 años acompañando a Zoilo, Aitana y Mon Amour.

miles de veces, mamá. 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Pues nada, increíbles son ellos también. Les mando desde aquí un besito. Somos increíbles. Aitana y Zoilo. La canción, por cierto, en la última gira de Aitana también la interpretó. También canta esta canción, Bon Amour, en su cuarto Azul World Tour.

Se llama Closer. Por cierto, compartiendo título con otra canción de Ne-Yo, por ejemplo. Pero esta es la de los Chainsmokers junto a Halsey. Número uno hace 10 años, tal día como hoy, 2016. Y mira, una canción que hace un momento ha sonado en la lista de los 40 era número uno tal día como hoy, hace 15 años, en su versión original. ¿Sabéis de quién hablo? Claro.

Estás en la máquina del tiempo aquí conmigo en los 40, como es habitual cada sábado, recordando los números uno de hace algunos años en los 40 principales, en este caso hace 20 años ya de Maná, con Labios Compartidos. Estamos ya en estos terrenos ya peligrosos, ¿eh? Ya de irnos un poquito más atrás todavía. Porque os voy a poner el número uno de hace 25 años, en el que mucha gente va a decir, ¡ahí va esta canción! ¡Anda que no la ponían en los 40! Mira, mira. Las Hijas del Sol fueron número uno en la lista de los 40 principales tal día como hoy en 2001. Sí, sí, 25 años con... ¡Ay!

Desde Guinea Ecuatorial llegaron a nuestro país con esta canción Hay Corazón, hasta el número uno de los 40 con este afropop que hacían en aquel año, hace 25 ya, ¿eh? Eran tía y sobrina, no sé si lo sabéis. Piruchi y su sobrina Paloma, ellas eran. Bueno, así pasa el sol. Bueno, y atención, mirad, porque hace 30 años, mira qué casualidad, en el número uno de la lista, una canción que no nos va a faltar seguro en los tardeos, las fiestas de Remember de la Ruta del Aguilar. Mira qué canción, mirad, anda que no la poníamos en el programa, madre mía.

maravillosa de El Boogie, de Lauryn Hill. Parte de Lauryn también, por supuesto, Wyclef y Pras, los tres Fugees. Killing Me Softly, número uno hace 30 años.

tenemos la primera de las fiestas el domingo de la semana que viene en la Sala Luz de Gas de Barcelona. Domingo día 4 de tardeo, ¿eh? A las 6 de la tarde arrancamos hasta las 11 de la noche. A la siguiente semana, o sea, hoy faltan 15 días, justo hoy faltan 15 días para la fiesta de Madrid, que ha sufrido un cambio de sala, será en la Sala Art, que está en la estación Príncipe Pío. Las entradas disponibles en Enterticket, valen 20 euros. Espero que vengáis, ¿eh? Disfrutaremos juntos de mucho R&B, mucho hip hop en el Remember de la Ruta del Aguilar con motivo de este 60 aniversario de los 40 principales, 60 años de esta casa. Algo más de 10 años estuvimos cada sábado noche poniendo esta música aquí.

hace 35 años. Mira, esta maravilla es Ren, divertidísima. Con Kate Pearson, que cantaba, aquí está ella. Shiny Happy People.

Happy People. Gente que ya no le hace falta farmear ahora porque ya la llevan puesta. Esa será Shiny Happy People. Número 1 de hace 35 años. Vale, y ahora, en la máquina del tiempo, el número 1 de hace 40 años en los 40 principales. Vaya musicazos. Y también ex matrimonio, por cierto. Annie Lennox y Dave Stewart, los Eurythmics, eran número 1 con When Tomorrow Comes.

¡Qué gran canción cuando llegue mañana! When Tomorrow Comes, el remix. Número uno en los 40 principales hace 40 años hoy. Un 26 de septiembre de 1986.

hay más recuerdos. Por cierto, mañana el gran musical, ¿eh? Mañana a las 9 de la mañana, 8 en Canarias, estamos aquí celebrando nuestro 60 aniversario. Mañana tenemos un programa también especial de duetos, de grandes canciones de duetos de artistas, ¿vale? Y ahora...

0: Bueno, tenemos las cinco líneas preparadas. El ordenador dirá qué líneas abrimos de esas cinco y quien entre en antena, quien esté detrás de los números que sean agraciados, van a estar cerquita de Shakira, caminando con ella con la loba en el estadio Shakira, entrando ahí hacia el escenario. Sí, sí, solamente puedo abrir dos, ya lo sé. A mí me gustaría abrir las cinco directamente, pero no puedo. Y las líneas que da el ordenador son la línea 3 y 5.
1: ¡Era ahí!
0: Línea 3.
1: ¡Qué bien!
0: Mira, mira cómo grita.
1: ¡Guau, guau, guau, guau!
0: ¡Ariana! ¡Ariana! ¡Ariana!
1: ¿Qué pasó, da?
0: ¡Ariana Grande! No, Ariana Paola, perdón. Ariana, estás en la línea 3. ¿De dónde eres?
2: Pero tengo 11 años viviendo aquí en Madrid.
0: En Madrid, muy bien. Bueno, pues una venezolana que se va a caminar con la colombiana. Vais a estar ahí todo el Caribe, ahí reunido todo el Caribe. Que lo paséis muy bien, ¿vale? ¿A quién te llevas?
2: Me llevo a mi mejor amiga.
0: ¿Que se llama cómo?
2: Se llama Giselle.
0: ¿Giselle sabe aullar igual que tú?
2: Sí.
0: Vale, pues quiero que aulléis a tope ahí con la loba, ¿eh? Un beso enorme a las dos. ¡Pasadlo guay! ¡Adiós!
2: ¡Adiós!
0: En la línea 5 está Iván. Iván Sierra. Hola, Iván.
3: Hola, Tony. Buenos días. ¿Qué tal?
0: ¿De dónde eres?
3: De Mérida, Extremadura.
0: De Mérida. Mira, aquí tengo extremeños. Soy conmigo de Badajoz. Ahora
3: hombre,
0: también aquí
3: hombre,
0: en el público.
3: Vamos, lo buena abunda, lo buena abunda.
0: Un ratito, sí, que estábamos hablando de Mérida, precisamente, de cuando hicimos allí nuestro programa del 40 al 1 Coca-Cola desde el Templo de Diana. Lo hicimos allí,
3: claro,
0: en directo.
3: Claro que sí, menudo sitio, ¿verdad?
0: Hay que volver, quiero volver, queremos volver allí. Bueno, ¿a quién te llevas, Iván?
3: Pues mira, me llevo a mi amiga Sara, que le hace hasta casi más ilusión que a mí.
0: Pues cómo lo vais a pasar los dos ahí. A ver cómo aullas. ¡Vamos, Iván! Caminando con la loba. Y aquí está Shakira, precisamente, con su Dai Dai, hoy que juega la selección española.

fiesta ahí en Madrid, ¿eh? Vaya fiesta ahí en Madrid con la residencia de Shakira, residencia europea. Estadio Shakira. Ya hemos mandado a más lobos y lobas ahí a caminar con ella aquí en Del 40 al 1 Coca-Cola.

Están apostando por la manita directamente contra Inglaterra hoy. Veremos qué pasa. ¡Vamos! ¡Los campeones del mundo! ¡Hoy juegan! Tengo unos amigos que están en Torrejón, que están de fiestas allí, todas las peñas liando el pollo. Mis amigos de la Peña del Pueblo son geniales.

¿Hay un pueblo más fiestero que Torrejón de Ardoz? En España yo creo que no. Creo que no. Están aquí los de Las Rozas que me miran con cara de decir, tú no viste anoche la que liamos. De fiesta, allí también. Bueno. ¡Vivan las fiestas de los pueblos de España, hombre! Dale, dale.

Sister Nancy la grabó en los años 80, pero ya era una versión de una canción original de hacía muchos años antes. Bam Bam Jamaican con Hugger y Solto. Los franceses que siguen triunfando con su música aquí. Estamos en el puesto número 8 de la lista de 40 y desde el 10 sube Olivia Dean con su segunda canción éxito aquí en nuestro chart. En este caso, So Easy to Fall in Love.

Viva la gente segura de sí misma, ¿eh? Importante. Primero te debes enamorar tú de ti mismo, ¿eh? Exacto, cuídate. Muy importante, ¿vale? Ahora que se habla tanto de la vivienda, quería contaros un par de cosas que no todo el mundo sabe sobre la ley de vivienda. ¿Vosotros sabíais que permite congelar el precio del alquiler? De esta forma, cuando vuestro contrato acabe, no os pueden subir el precio lo que quieran. ¿Y que da prioridad a los vecinos frente a los turistas y permite tomar medidas para proteger el barrio? Sí, puede que eso ya lo supieseis, pero lo que seguro que no sabíais es que aplicar esta ley depende de las comunidades autónomas. Y termino con algo que todos sabemos, pero que no está de más repetir. La ley de vivienda busca acabar con la especulación y defiende que la vivienda es nada más y nada menos que para vivir.

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16: Fijaos, es 1:30, 12:30 en Canarias, la última media hora de hoy, ya está aquí, sí está, ya está, ya está, se acaba el programa casi. Y de verdad que estamos llenos de soul en este bloque de la lista, mirad, mirad. Porque en el 7 tenemos al increíble Teddy Swims, que fue número 1 hace un par de semanas, que bajó al puesto número 4 y que hoy baja hasta el 7, 3 puestos, con su última canción, El Señor Sábelo Todo. Mr. Know It All, qué bien canta este tío, Dios mío.

Bueno, ya te he dicho que era un bloque lleno de swing. Hemos oído primero, mira qué soul, el de Olivia Dean. Mira. Este ha sido el puesto número 8, ¿vale? Vale. El número 7 ha sido el de Teddy Swims. Mira, ¿ves? ¿Ves? Y como no hay dos sin tres, ¿queréis otro artista con mucho soul? En este caso, otra. Pues mirad, porque en el puesto número 6 está Remy Lenny. ¡Qué maravilla! Dios mío, qué canciones seguidas. Me voy a volver loco yo aquí. Love Me Not. ¡Viva la buena música! Remy Lenny.

0: Vaya tres canciones seguidas, ¿eh? Poesía para mis oídos, vamos. Una caricia para los oídos. Olivia Dean, Terry Swims y ahora Raven Linney. Seguidos, 8, 7 y 6 de la lista oficial de los 40 de esta semana.
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0: Vamos a hablar ya con los oyentes. Es el último bloque ya de llamadas de esta mañana del día 26 de septiembre. Vamos a hablar en primer lugar, a ver, con San José de la Rinconada, que está en Sevilla, claro. Hola, Teresa.
2: Hola, buen día.
0: ¿Qué tal va la cosa? ¿Bien?
2: Muy bien, aquí estoy con mis hijos que querían votar.
0: Hombre,
2: hoy.
0: Claro. Venga, pues que se pongan, a ver quién se pone, venga.
3: Hola.
0: Hola, ¿tú quién eres?
3: Javier y yo, Raquel.
0: Ah, que sois dos, vale, Javier y Raquel, muy bien. Bueno, pues nada, bienvenidos aquí a los dos. ¿Por quién vais a votar? ¿Con quién os quedáis? A ver, ¿favorito de la lista?
3: Por Endoddy.
0: Ah, ¿algún fan de Stranger Things en la casa? ¿Sí?
3: Yo.
0: Ah, ya sabía yo. Muy bien. Aquí está Joe Keery, que además de cantante también es actor y hace de Steve en la serie Stranger Things, uno de los protagonistas, uno de los chicos de la pandilla de Stranger Things. Además que más protagonismo poco a poco ha ido cogiendo con las temporadas de Stranger Things, sin duda alguna. Empezó demasiado chulillo, ¿eh? Era demasiado chulillo ahí en el pueblo, pero luego acabó siendo un gran tipazo. ¿A que sí, chicos? ¿A que estáis de acuerdo conmigo?
3: Claro.
0: Acabó siendo como uno de los más queridos, sin duda alguna. Bueno, pues venga, que sepáis que os voy a mandar... Sí, déjame primero que te cuente que os voy a mandar el merchandising de Marvel de un montón de cosas de superhéroes con una bolsa de los Thunderbolts. Os va a llegar también, aparte de la mochila, una botella de Thunderbolts. También tenemos un libro y una estupenda camiseta de Capitán América. Todo con Marvel, ¿vale?
3: Genial.
4: Gracias.
0: Vale, ahora ya podéis saludar. Venga, adelante.
3: Saludamos a la familia y a nuestros amigos que nos están oyendo.
0: Muy bien. ¿Queréis decir el cole o algo así, que siempre queda bien?
3: ¿Qué?
5: El cole. El cole, el nombre del cole.
3: Blanca de los Ríos.
0: Muy bien. De San José de la Rinconada.
5: San José. Sí.
0: ¿Y el instituto cómo se llama?
3: San José.
0: Muy bien, pues a San José también un saludo, que son también los mejores.
5: Venga.
0: Y un aplauso también para vosotros. Gracias a San José de la Rinconada en Sevilla. Adiós. Adiós.
5: Adiós.

0: Y desde León, Carolina está entrando en antena. Hola, Carolina.
1: Hola, buenos días, Tony.
0: ¿Cómo se llama tu pueblo?
1: León Capital.
0: Ah, León Capital, muy bien. Carolina Redondo de Llanos. ¿Por quién votas?
1: Por Aitana.
0: Aitana, ¿con qué canción? Porque ha entrado en candidatura con su nuevo single.
1: Seguimos con la de Superestrella.
0: Vale, muy bien. Venga. Voto para Superestrella, que si todo va como parece que va a ir, la semana que viene llevaría un año en la lista de los 40, ¿eh? Un año en lista. De momento 51 semanas para esta canción. Oye, Carolina, te voy a mandar todo el merchandising de Marvel. Ya sabes que hoy estamos con eso, ¿vale? Con el anuncio de que se ha vuelto a estrenar en cines. Ahora con un adelanto de la nueva película, el tema de los Vengadores. Que va a llegar Doomsday, que llegará en el mes de diciembre. Pero antes, aquí está Anchor, esa versión que no se puede volver a ver en los cines.
1: Perfecto, pues te lo agradezco.
0: Muy bien, Carolina, ¿quieres saludar a alguien?
1: Muchísimas. Sí, a toda la familia y a todos nuestros amigos.
0: Muy bien. Pues un besote enorme y gracias por escuchar la radio en León.
1: Gracias.
0: Chao, hasta luego.
1: Buen día, hasta luego.

0: que votó. Gracias por marcar el 935-40-40, 935-40-40 desde cualquier rincón de España. La semana que viene más votos en antena. Ahora, ¿quieres venir aquí la semana que viene de público? Pues venga, apúntate, ¿eh? Manda un correo.
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0: Venga, va, que te estamos esperando. Oye, mañana también tenemos aquí programa por la tarde. Espero que estés ahí escuchando la radio, ¿eh?
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3: Número 5.
0: Pierde el número 1 Álvaro de Luna.

Bueno, pues la semana pasada, dime dónde está. Pues la semana pasada estaba en el número 1, pero esta semana está en el número 5. Álvaro de Luna confirmado para los 40 Music Awards Santander de este año en Barcelona. El 20 de noviembre estará en el Palau Sant Jordi. Y en el 4, los Patitos bajan 2 esta semana. Del 2 al 4. Ana Mena, Lola Índigo.

0: Ana Mena ya está confirmada, también lo saben todo el mundo, ¿eh? Los 40 Music Awards Santander de este año, el 20 de noviembre en el Palau Sant Jordi de Barcelona. Lola llama. Lola Índigo llama. Gracias.
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0: Ay, ay, ay, Ariana. Grande, muy grande, enorme.

0: Jugel y Solto. ¡Ay, ay, ay! ¿Quién va a estar en todo lo alto de la lista de los 40?
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escúchanos los domingos tarde, de 7 a 9, hora antes en Canarias. De la mano de Coca-Cola en la recta final de hoy. Tienen que pasar cosas aún, ¿eh? Se vienen cositas. Es una frase muy recurrente últimamente. Ya verás, ya. Porque aún no he confirmado nadie de nuevo para los 40 Music Awards Santander de este año. Vale, vale. Bueno, todo llegará. 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O sea, lo que es lo mismo, el resumen de lo que ocurrió en el Coca-Cola Music Experience de este año. En CCM, por cierto, conocimos mucho mejor a los artistas que nos acompañaron. 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Los vídeos se van a ir subiendo muy pronto en el canal de YouTube de Coca-Cola Music Experience. 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Pues que lo sepas, que estarán ahí, canal de YouTube de Coca-Cola Music Experience. Y atención. Porque en el 3 de la lista tenemos una colombiana y dos españoles. Tenemos a Karol G con Yulani Rusowski. Aquí está Baby Wow. Sí, sí, wow, eso digo yo. Ya están en el 3.

nuestros compatriotas, los españoles que colaboran ahí. Mañana en Global Show, ¿eh? Desde España y para toda Latinoamérica y Estados Unidos. Y en el 2, una canción que suena en Latinoamérica y en Estados Unidos, suena mucho. En los 40, es La Graciosa de Quevedo y Elvis Crespo.

estamos sonando, ya sabéis que fue 4 veces número 1 y ojo que vuelve a subir al número 2. Podría volver a ser número 1 y serían 5 veces. Si eso ocurre la semana pasada o la que viene, bueno, si suena en el número 1 de nuevo, empataría con 5 veces con la canción del verano del año pasado, que fue Capaz Merenguetón, de Alei y Orgaki, que fue 5 veces número 1. Estos han sido 4, podrían ser 5, quién sabe. ¿Quién sabe? Bueno, échate para allá, como dice aquí el Crespo. Y ahora me falta una cosa por decir todavía, lo recuerdo, ¿eh?

es échate pa' acá, lo que dice Luis Crespo. Anda pa' allá, lo dijo Messi, es diferente. Anda pa' allá, échate pa' acá, no es lo mismo. Bueno, va, que se me va la bola. Artistas confirmados hasta el momento. Ana Mena, ¡uey! Camino, ¡uey! Álvaro de Luna, ¡uey! Manuel Turizo, ¡uey! Y me queda uno. Esta mañana, bien tempranito, igual estabas medio sobado, medio sobada, pero he dicho, si te gusta mucho este artista, hoy tengo un sorpresón. Y eso va a llegar ahora, aquí, en los 40. Confirmamos para actuar en el Palau Sant Jordi. El 20 de noviembre, los 40 Music Awards Santander 2026, 60 aniversario, desde Colombia a Ryan Castro.

0: Brian Castro se viene. Será un honor estar allí con él. Y ahora sí, llegamos al final de la lista de hoy y ya os imagináis lo que va a ocurrir. 10, 9, 8, 7, 6, 5, 4, 3, 2, 1. Tan solo 9 semanas le ha costado llegar al número 1 de la lista porque la canción es brillante. Mira que tiene bien puesto el apellido esta mujer.
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0: Aquí está, Hey That I Made You Love Me, nuevo número 1, Ariana.

0: Pues ya sabéis cómo queda la nueva lista de los 40, desde el puesto 40 y hasta el nuevo número 1 con Ariana Grande y su Hate That I Made You Love Me. Así nos marchamos con los saludos de todo el equipo, líder de la radio musical cada fin de semana, Miguel Ángel Bargueño, nuestro redactor, María Gómez, nuestra community manager, nuestro técnico Rodrigo Martín y, por supuesto, en la producción José Vicens, y hoy ayudándonos nuestro queridísimo Félix Castillo. Yo soy Tony Aguilar, a todo el mundo que vino aquí al público, gracias. A la gente que nos escuchó en casa, por supuesto, gracias, gracias enorme. Adiós, hasta mañana en el Gran Musical por la mañana, a las 9:08 en Canarias, y en los 40 Global Show a las 7:06 en Canarias por la tarde. Aquí estaremos. Hasta entonces, paz y amor. Adiós, adiós, adiós.
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0: La bichota muy bien acompañada en esta canción, en este Bibi Wow con Jude Line Rosowski. Así te doy la bienvenida a este sábado a mediodía. En los 40, después de saber cuál es el nuevo número uno en la lista, arranco contigo estas próximas 4 horas. Hasta las 6, las 5 en Canarias. Bienvenido al fin de semana, lo vamos a petar. Por ejemplo, se me ocurre ahora con Adela y con este proyectazo que te va a encantar. Escucha.
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0: Buenas tardes, conectadísimos a la radio número uno del finde. Soy José Vicens.
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0: Y estoy por aquí para amenizarte con todos los éxitos esta tarde de otoño, llamada 26 de septiembre. ¡Bienvenido! ¡Bienvenida!

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Contando los días para que llegue los 40 Music Awards Santander 2026, 20 de noviembre en Barcelona. Y él, nuestro próximo invitado, estará con nosotros y otros artistazos allí, en ese Palau Sant Jordi. Hablo de Camilo, que vuelve con El Árbol, su nuevo single.

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0: ¡Qué genialidad tuvo Bruno Mars a la hora de componer el disco! Porque pensó mucho en el corazón y además también de una forma bastante fraternal. I Just Might, el primero de los singles de The Romantic. Así abro contigo esta hora, son las 3 de la tarde y 3 minutos, hora menos en el paraíso. Mira, hablando de paraíso, ellos están inmersos, Shakira y Maluma con Agua.
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que ya se rumorea llegará a España el próximo 2027 con 12 fechas. Bueno, todo por confirmar, pero ya pinta muy bien la noticia. Ahí estaba Feels Like I'm Falling in Love. Y ahora sí, la parte más romántica de Pablo Alborán con su disco llega con Al

0: Y ahora sí, dejando un poco el verano atrás, nos quedamos en la actualidad con Cuarto Azul. ¡Ay, qué disco! ¡Ay, qué directo! Y Aitana, que vuelve con nuevo single que te estrenamos esta semana como candidato a colarse en la lista. Se llama Conexión Psíquica. ¡Vamos! Esto es un flipe, te va a encantar.
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0: Sigue por todo el país con su gira, este Cuarto Azul World Tour, y sigue sumando desde luego canciones. Después de Superestrella, que lleva 51 semanas en la lista, ahora tiene nuevo single en los 40.

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Hola, buenas tardes. ¿Qué tal lo llevas? Ahora con más éxitos non-stop aquí. Los 40. En unos minutos con Daida y de Shakira, que lo está petando, por cierto, en su residencia europea en Madrid. Vas a flipar.

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Esta es una de las canciones que no faltan en el repertorio de sus conciertos de Madrid que actualmente se siguen dando y que están siendo un éxito. Shakira con Dai Dai en la radio de los éxitos en esta tarde del fin de semana. Es sábado y nos queda mucho por delante.

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estará con nosotros en los 40 Music Awards Santander 2026 en Barcelona. ¡Qué alegría! 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Con Por un pendejo no se llora abrimos esta hora juntos en los 40, a las 4 y 3 hora menos en Canarias. Ahora con ella, Raven Linney con Love Me Not, uno de los bombazos en la lista que no para de sonar y que cada vez nos gusta más y más. Sí,

0: Jenny y ahora Maluma con Felices los Cuatro.
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0: Un Maluma que tiene un año redondo y además con grandes colaboraciones como Agua con Shakira y muchas más. Ahora suena uno de sus éxitos.

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0: baja desde el puesto número 1, pero se mantiene en los primeros puestos de la lista. Es el gran Álvaro de Luna, que también se viene a los 40 Music Awards Santander 2026 el 20 de noviembre en Barcelona. Y ahora cambiamos de registro totalmente, nos quedamos con Miley. La más internacional regresa con este Bass Persuades que nos tiene locos y además con un disco irrepetible. Una nueva era que ha creado y que tiene mucha magia. Si no, escucha esta canción.
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0: Un sonido bastante ochentero para dar la bienvenida a esta nueva etapa musical para Miley. Recuerda, ya no es Cyrus. Cambia de registro, pero cómo nos encanta y cómo nos engancha. Suena ya Bass Persuades y es la subida más fuerte esta semana.

Te voy preparando otro de los éxitos que lo ha roto este verano. Romeo Santos, Prince Royce con sus dardos. También Beyoncé o Becky G. Todos se vienen a la antena de los 40 a pasar el tardeo juntos. Ya sabes, hasta las 6, las 5 en Canarias. Prepárate porque vienen curvas.

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Esta canción ha sido una pura fantasía este pasado verano. ¿Cómo la hemos bailado? Y qué recuerdos tan inolvidables de esas vacaciones que parece mentira, pero ha pasado poco tiempo, ¿eh? El verano que ya le decimos adiós. Y ahora con nuevas perspectivas, nuevos propósitos y una temporada cargada de emociones. 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Los 40. Hoy contigo, camino de las 5 a las 4 en Canarias, abriremos la próxima hora con el nuevo número 1 de la lista, Ariana Grande, que vuelve a la más importante del país. De momento, te dejo con ella, Beyoncé.

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0: A las 10 de la mañana, 9 en Canarias.
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0: con el número uno, con Ariana Grande. Te doy la bienvenida a las 5 y 3 horas menos en Canarias. Ahí está su Hey That I Made You Love Me. Después de 9 semanas, llega a lo más alto de nuestra lista. Y ahora, hablando de alturas, escalamos el árbol de Camilo dentro de su nuevo disco.
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¿Qué tal estás? Buenas tardes a todo el país. Son las 5:16 minutos de la tarde, en directo en Los 40. Hora menos si estás en Canarias. Ahí tenías a Ana Mena, que ya está preparando su nuevo proyectazo para este final de año. Y ojo, porque Teddy Swims no se queda atrás, ¿no? Llega con su Mr. Know It All, la canción que ya sabe lo que es estar en el número uno de la lista. Los 40. Con su futuro disco Ugly veremos qué es lo que contiene y con qué nos sorprende una vez más. Así suena en la lista de los 40 esta semana y desde el puesto número 7. Más éxitos non-stop en la primera y número 1 en el tardeo de este sábado. ¡Vamos al lío!

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1: Después de la representación del verano con El Quevedo, ahora la representación del otoño la tiene o la trae Adela. Esta nueva entrada en lista con su single que suena así.
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1: Es un sonido diferente, transgresor y totalmente diferenciado. Es Adela, quédate con su nombre, porque esta semana debuta en la más importante del país. Puedes votar por ella desde el 35, ya en los40.com.

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¿qué tal? Te saludo desde donde nos estés escuchando. En casa, en el coche, en el curro quizás, no sé. Se me ocurren un montón de sitios, siempre con la radio puesta. Los 40 en marcha y por delante más éxitos non-stop. Mira, te voy preparando los últimos que te pincho. Por ejemplo, Ana Mena y Lola Índigo con Patito A en unos minutos.

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0: ¿Qué recuerdas el verano con este patito de Ana Mena y Lola Índigo? Que por cierto, Ana Mena se nos viene a los 40 Music Awards Santander 2026 el próximo 20 de noviembre en Barcelona, en ese Palau Sant Jordi. Así con esta ricura musical te digo adiós, me despido de ti. Hasta el lunes a las 11 en punto de la noche, hora menos en Canarias.
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0: El resto de la tarde te acompaña Chris Regatero, que ya está por aquí, preparada para comerse la tarde contigo. ¡Buen finde! ¡Hasta el lunes! Oh.

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0: Este 2026 volvió con su disco The Romantic y además pasó por España. Ahí está Bruno Mars con su I Just Might, que es el éxito, es la canción con la que abrimos nueva hora esta tarde por aquí en Los 40. ¿Cómo estás? Yo me voy a quedar contigo este sábado hasta las 10 de la noche, las 9 en Canarias. Y tenemos mucho de lo que hablar porque hoy ha cambiado un poquito la lista y han pasado cosas.
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0: Por ejemplo, ha entrado en la lista la nueva colaboración entre Maluma y Shakira. Esto se llama Agua y es un merengazo al 29 de la lista.

Estuvimos con ella en Nueva York, en concreto en Nueva Jersey, en su concierto en el MetLife Stadium, que fue donde España ganó el Mundial. Ahí estaba Karol G, acompañada de dos españoles, de Yudelin y Rusowski, que por cierto, la primera noche del MetLife estuvieron con ella cantando y fue impresionante. Esto era Baby Wow. Por cierto, le hicimos una entrevista en Nueva York a Karol G y la tienes en el canal oficial de YouTube de Los 40. Ahora nos vamos con alguien que, mira, también va a pasar por Nueva York en noviembre con su cuarto azul World Tour. Aquí está Aitana y Conexión Psíquica.

0: uno de los grandes DJs y productores, Avicii. Suena con Hey Brother. Y enseguida estamos de vuelta con éxitos como Dardos de Romeo Santos y Prince Royce, Adele y muchos más.
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Romeo Santos y Prince Royce con su bachata con Dardos y volvemos en la próxima hora con el nuevo número uno. Desde hace unas poquitas horas tenemos nueva reina en la lista y enseguida la escuchamos.

0: Tenemos nueva reina en la lista oficial de los 40. Es Ariana Grande con esto que se llama Hate That I Made You Love Me, una de las canciones de su último disco de Petal, y este disco con el que también ha dicho adiós a los escenarios. Por un tiempo tiene que descansar, pero bueno, ella nos ha dejado un regalito a todos sus fans, buena música y número uno de los 40.
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0: Así comenzamos nueva hora. Yo hoy me quedo contigo hasta las 10 de la noche, las 9 en Canarias.

artista con muchísima formación musical que también empezó cantando gospel en la iglesia de su abuelo. Ahí está Raven Lenae de Chicago. Suena ella con una canción con la que ha conseguido ser, pues, globalmente conocida. Esto se llama Love Me Not.

Esta canción es la subida más fuerte en la lista esta semana. Sube hasta el puesto número 12, Bass Persuades, la nueva canción de Miley Cyrus y también el tema que da nombre a su décimo álbum ya. Un disco en el que ella ya no necesita su apellido, ya no es Miley Cyrus, sencillamente es Miley y es absolutamente genial.

0: She Will Be Loved, y enseguida estamos de vuelta con uno de los confirmados a los 40 Music Awards Santander 2026.
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0: su presencia en los premios de los 40 Music Awards Santander 2026, el 20 de noviembre en el Palau Sant Jordi de Barcelona. Ahí estará Manuel Turizo uniéndose al cartel con otros como Ana Mena, Camilo o Álvaro de Luna. Sonaba con Por un pendejo no se llora. Salud, mi reina. Y así empezamos nueva hora.
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0: Me quedo contigo hasta las 10 de la noche, las 9 en Canarias.

0: canciones de su nuevo disco, Para cuando sean mayores, suena él con El árbol.
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0: Es un disco que Camilo le ha dedicado a sus dos hijas. Y también es un disco que nos traerá a los 40 Music Awards Santander 2026, porque Camilo es uno de los confirmados.

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0: Nos vamos a ir al puesto número 35 de la lista porque desde hoy va a estar ocupado por una nueva artista que se llama Adela. Aquí está ella con Aims in LA. 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

Esta es de cuando Dua Lipa sacó ese tremendísimo disco que es Future Nostalgia. Ahí estaba ella con Physical y yo creo que para este año ya no llegamos, pero probablemente para 2027 Dua Lipa pues ya tenga un nuevo álbum porque ya ha subido ella misma fotografías en el estudio. No sé si a lo mejor antes de acabar el año ya nos puede dar algún single, pero vamos, que se vienen cositas de parte de Dua Lipa.

0: más bonita y qué manera de cantar. Ahí está Bruno Mars con Just The Way You Are. Y volvemos enseguida, la próxima hora y la última que me queda contigo esta noche llenita de éxitos. No te lo pierdas.
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0: mejores voces de nuestra generación, si no la mejor. Ahí está Ariana Grande con esto que se llama Hate That I Made You Love Me, que es uno de los temas que ella ha querido incluir en su último disco Petal y que desde hoy es el número uno de los 40, el éxito más importante de nuestro país. Suena a la maravillosa Ariana Grande.
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0: Y así con nuestra reina de la semana es como comienzo la última hora de éxitos que me queda contigo esta noche.

sabemos que no hay dos sin tres y esta canción ha sido un ejemplo de ese refrán porque Maluma y Shakira han vuelto a colaborar por tercera vez con esto que se llama Agua. Es un merengue que además hoy acaba de entrar en la lista oficial de los 40, directos al 29 en plena residencia de Shakira y también recordando grandes éxitos de los dos como Chantaje o como Clandestino, que bueno, quedarán para siempre. Así que esta se une a la historia de ellos dos.

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Tengo muchísimas ganas de que sea 2027 porque vienen muchos artistas internacionales a nuestro país, entre ellos ella en mayo con su Unraveled Tour pasará por Barcelona. Olivia Rodrigo ahí estaba cenando con esto que se llama Drop Dead y además lo va a hacer con Los 40 como emisora oficial. Ese discazo que se ha marcado, ese último álbum que me ha parecido una fantasía y no paro de escucharlo, lo tengo súper en bucle y es muy otoñal también. 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Y en octubre los que vienen a visitarnos son los colombianos Morat. Aquí les recordamos con su éxito Yo Contigo, Tú Conmigo, junto a Álvaro Soler.

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0: Siempre está bien escuchar a los hermanos Muñoz, a los Estopa partiendo la pana. Aquí estaban ellos sonando en los 40 y con este súper éxito es como yo hoy me voy a despedir de ti. Nos escuchamos ya el lunes a las 2 del mediodía, la 1 en Canarias. Y ahora te voy a dejar con un programita con World Dance Music by DJ Nano. Que seas muy, muy feliz. Adiós.
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1: Familia de World Dance Music, familia de los 40, bienvenidos, bienvenidas, saludos de DJ Nano una semana más aquí en la Biblia de la música electrónica, sí señor, para todo el habla hispana, un saludo a toda la gente de Latinoamérica, a nuestros compañeros de los 40 asociados que nos escuchan a través de la FM de muchísimos países, como os digo, de Latinoamérica, un abrazo enorme también a la gente de aquí de España, que también nos escucháis muchísimas miles de personas cada semana a través de la FM y por supuesto que me encanta a mí hacer extenso a todo el mundo ese abrazo, ese saludo a toda la gente que os escucháis, o bien a través de internet en www.los40.com o a través de los podcasts que luego descargáis en la app de los 40. Bueno, hechos los saludos, hecha la bienvenida, empezamos a bailar, empezamos a disfrutar de lo mejor de la música electrónica y lo hacemos con un buen amigo, el señor Gordo, junto con Kila, con este Do You Mind. Arrancamos, despegamos, el buen baile aquí en los 40. Bienvenidos a World Dance Music.

0: Bueno, nuestro amigo Gordo, que nos presentaba hace un par de semanas esta canción. Y atención, porque vamos a por la novedad, yo creo, más importante de esta semana, por los artistas que son y también por lo que supone. Bueno, hace poco se desvelaba ya, bueno, se iban desvelando muchos detalles del juego, yo creo, más esperado de la historia, ese GTA 6, ese Grand Theft Auto, que se ha hecho esperar durante muchos años. Algo que ha causado también una revolución importante en todas las redes y, bueno, comentado por mucha gente, es esa banda sonora, esa nueva forma de escuchar música que va a haber dentro de ese juego. Bueno, dentro de los artistas que se han ido desvelando estaban estos maravillosos Catriel y Paco Amoroso, a los cuales nosotros amamos fuertemente, de nuestros artistas favoritos, y son unos de los grupos, formaciones, cantantes, artistas que van a estar dentro de ese maravilloso juego. Esta es su canción que presentaban esta semana, llamada Sexy Magic, y que para mí es un placer pinchar para vosotros, presentárosla y que la disfrutemos, la bailemos y la escuchemos aquí en Los 40.
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0: Lo que acabamos de escuchar es a David Guetta junto con High Python, ese You and I, Me and You, y nos vamos a por esto. Trabajo para Colter. Hey, everybody.
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0: Más cosillas. Llega el turno de Robin Schulz junto con Watermat, ese famoso trabajo hace años llamado Bullet, y que en esta nueva reconstrucción que han creado para este año 2026 lo han querido llamar Take It Slow, un disco que nos trae muy buenos recuerdos y que nos encanta que rescaten, como digo, para este nuevo año.
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1: Más cosillas, sí señor, más cosillas, más temazos, más novedades. Llegan, pues, una formación maravillosa, una formación que nos encanta y de los cuales somos súper fans. Además, tenemos buenos amigos dentro de esa formación. Estamos hablando nada más y nada menos, de Halo, los cuales, pues son, fíjate, Third Party, Dub Vision y Matisse Ansatko. Nos presentan este Live Again, un disco precioso, maravilloso, tremendo, que es uno de los temas, pues, más importantes en la actualidad aquí en World Dance Music.

0: Lo que hemos escuchado, la maravillosa voz de Teddy Swims, que estoy seguro que tú has caído, remezca para Archie Holmes y ese trabajazo que presentamos hace unas semanas y que volvió a sonar en el día de hoy. Bueno, la semana pasada presentábamos un tema que está absolutamente en todos lados. Está, bueno, en la cabeza de muchos millones de personas. Está por todas las redes sociales. Es el nuevo trabajo de Lumix llamado Self Aware y que, por supuesto, pinchamos aquí en World Dance Music.
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0: Show junto con Illenium y las voces de Sacha para darnos este disco que empezamos a escuchar ahora mismo, Close My Eyes.
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0: Pues lo que teníamos ahora mismo, el trabajo de Gotti, la remezcla para Arbat y David Guetta, y nos vamos a por esto. Otra novedad, otra vez vuelve él, un tío, bueno, que está arrasando literalmente en los últimos años, alguna vez envuelto en polémica por el tema de las producciones, de por dónde las saca, con quién las hace, cómo las hace. Pero bueno, la cosa es que es un generador de éxitos y está pues en las listas y en las cabezas de todo el mundo. Y Ugel vuelve a la carga junto con Neton Vega y este Mami, novedad del día, novedad de la semana aquí en World Dance Music.
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0: Bueno, hace poco escuchábamos a Armin van Buuren, bueno, remezclando junto con Silver, bueno, remezclando, reconstruyendo junto con Silver Panda ese tema de los Depeche Mode, y parece que le ha cogido el gusto a reconstruir, a remezclar y a traernos de nuevo temas que han sido muy míticos tanto en la música electrónica como en la música en general. Le toca el turno a Armin van Buuren junto con Pete Tong en esta ocasión para traernos un tema mítico de la formación Fragma llamada Tocas Miracle. Segunda semana sonando aquí en World Dance Music.
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0: Pues gracias Armin, gracias Pitón, gracias Fragma, por supuesto, por ese super hit. Ese Tocas Miracle que vamos a escuchar, esa nueva versión para este 2026. Y nos vamos a por esto. Novedad dentro de mis producciones. Sí, señor, la última producción que hemos presentado de quien nos habla, de DJ Nano, junto con dos muy buenos amigos, con Víctor Magán y con Lexter. Wonderful World, un disco que está editado y hecho con mucho amor, mucho cariño, para que pases, pues eso, unos minutos de auténtica maravilla. A ver que nos escuches. Así suena.
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0: Novedad que llega también, cuarta novedad del día, si no estoy cuarta, ¿no? Creo que voy bien. Sí, cuatro novedades que llevamos hoy y llega el turno de otro de nuestros artistas favoritos, Dude, en esta ocasión con una artista llamada Aya Anne y este I'll Be There, un disco que, como os digo, es la primera vez que va a sonar aquí. Otra de las novedades en World Dance Music.
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1: Nos encanta, me fascina, cada vez me gusta más esta canción que vamos a escuchar ahora mismo. Este tema tiene un rollazo como todo lo que hace el señor Mau P. Just a Little Bit More, un disco increíble que ya es todo un hit en las pistas de baile. Y nosotros felices de que así sea, porque Mau P es otro de los artistas que lo está haciendo realmente bien.

0: Y nos vamos a por esto, a por el tema clásico con el cual nos despedimos en el día de hoy. Lo hacemos con, bueno, pues con el tío posiblemente que más echamos de menos dentro del mundo de la música dance, de la música electrónica. Estoy hablando de Avicii. Hace muchos años nos traía este Silhouettes, un disco que ha sido pinchado absolutamente por todos los DJs del mundo y bailado por millones y millones de personas. Con Avicii nos despedimos en el día de hoy. Volvemos la semana que viene. Esto ha sido World Dance Music. Saludos de DJ Nano. Ha sido un placer, un honor y un orgullo estar con vosotros como cada semana. ¡Chao! ¡Chao! ¡Chao! ¡Chao! ¡Chao!
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